Quedó complacido por allí, Francisco, con ese temita. Vámonos por acá, me está pidiendo Roberto Enrique un temita por acá, ese viejote. Me está pidiendo por acá este temita. También vamos a por acá, me está pidiendo la chica Varela. Me dice, bandolero, ¿me puedes complacer con permiso del patrocinador Las Mariana para mi esposo Rubén Constante y puro Chicken Run? Gracias, creo que sí. Vamos a aventar ese temita que está por acá en el cajón, que me está pidiendo Roberto Enrique, se llama Con Grupo Legítimo, Las Cuatro Paredes. Vámonos, puertas, señores.

el patrocinio de Roberto Enrique, mi raza. Por acá, tenemos esta ahorita 3 horas de patrocinio por acá con Roberto Enrique. Espérense, viejote, espérense. Dice por acá, espérense por acá, dice barra libre, dice por acá Roberto Enrique. Claro que estamos en el patrocinio. Lo empezamos a las 6 de la tarde, mi raza. Estas 3 horas de patrocinio para que la raza vaya pidiendo por ahí temitas. También por acá la tía Chilipa dice: un saludo, sobrino. Puedes pedir una canción porque aquí andamos bien pegados con como chicle de hotel en Bandoleo Radio. Un saludo para la Caballeranga con esta canción de Beto Quintanilla. Ay, no hay ley para los rajones, con el permiso del patrocinador. Claro que sí, por acá también me dice, por acá la Caballeranga me dice: un saludo para Gela Escalante. Claro que sí, de parte de la Caballeranga. Por acá también tenemos mi amigo el Gatín, ese viejote anda con todo. Dice: ¿qué dijo el Ganchas, viejón? ¿Qué dijo? Chiquita, mi amor, dijo el Ganchas. Por ahí pasamos hoy, por ahí, por la paleta. A ver qué me manda por acá a decir la tía Chiripa en un audio. Por acá tenemos. Claro que por ahí está bien pegada la tía Chiripa. Dice: empezamos con la del bonito del Fe Norteña, la de qué bonito con la Fe Norteña. Vámonos, vámonos, qué bonito con la Fe Norteña. Vamos a empezar. Con la... claro que sí, qué bonito con la Fe Norteña. Vamos a empezar con ese temita y vámonos. Esto dice... Chinga. ¿Qué pasó, bandolero? ¿Qué pasó? Qué bonito con la Fe Norteña. Vamos a empezar con este temita. Nombre, el bandolero viene todo desbaratado, el viejote. Qué bonito. Vámonos, dice. ¡Puerta, señores!

quedó complacido el patrocinador. Nos vamos, mi raza, nos vamos con temitas. Por acá tenemos este temita de los Invasores de Nuevo León para la raza de la Peña Salazar, que está de fiesta el sábado por allá en la Peña de Salazar. Por allá anduvimos, mi raza, pero anduvimos midiendo por ahí la Peña de Salazar. Por ahí nos caímos en la moto en una subida. Doy mi señora, pero el bandolero, pues ese nunca se cae, ese viejote salió corriendo de la moto, pero ella sí se cayó. Y el bandolero, pues el bandolero no, pero ella sí se cayó de la moto, porque la moto se cayó. Y pues yo me fui corriendo y ella se cayó. En una subida nos quisimos parar, pero pues cuando, mi raza, la moto de veras estaba, está peligroso, pesos lados para la Peña, pero con cuidado, mi raza, con cuidado, vámonos, dice, para allá, para mi amigo el tejano de la Peña, esos viejotes que tratan a uno como rey cuando va para esos lados, y esta temita va para esos viejotes, vámonos, fuerte, señores.

la raza de la Peña de Salazar. Claro que sí, mi raza. Estamos en el patrocinio de Roberto Enrique. También por ahí de la tía Ángela, que está patrocinando estas tres horitas, mi raza. Vamos a darle con todo, vamos a darle con todo. Como dice mi amigo el Catrín, dice el viejote, dice el Catrín, dice: échele aceite a las cacerolas, viejón. Échele aceite, que para que se cocinen bien todos los temitas, viejón. No les salen crudos. Claro que no, viejote, claro que no. Por acá dice Richard Mendares, dice: viejón, échese la tetona que el fantas quiere una para almohada, y gracias, que fantástico, quiere una para almohada. Por ahí estamos en este patrocinio. Vamos a meter el temita del Güero Torres, también viene el temita de la cuata del 20 de noviembre, también viene el temita de Reyes, y también viene el temita de la chica Varela, también viene el temita de Castro Méndez, y todos esos temitas que están en el cajonado, mi raza. Vamos a aventarlos para afuera. Se llama y dice: puerta, señores. Ahí va para el Güero Torres del Valle de San Juan el temita. Estamos en el patrocinio

0: Plácido el Güero Torres. Vamos a los mensajitos, vamos a los mensajitos, porque tenemos temitas, tenemos bastantes temitas. Por acá dice Castro Méndez el Viejote, dice: aquí estamos detrás de la bocina, no le afloje, que por acá dice el Viejote, tenemos un temita para él, por acá en el cajón. Dice por acá César Escalante: ponte el correlón con identidad. Claro que sí, Viejote. Por acá también se está reportando Roberto Enrique, dice: échatela, échale a la tía Gela la canción de Héroe de Amor, y la de Lili Cortés se llama Tiempo. Claro que sí. Por acá también dice la cuata del 20 de noviembre, por allá esos Viejotes. Dice: bandolero, compláceme con permiso del patrocinador, aviéntate el mal gastado para saludar al primo Martín Moreno y al Rayo y al rey de la del Piquetes, y que destapen Piquitos de Oro. Claro que sí, Viejote. Vamos a aventarle su temita para que no se me encajonen por acá. Vamos a aventar este temita que había pedido, Viejote. Esto se llama y dice: para el Cherife, puerta, señores.
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complacido ese viejote por ahí, la cuata del 20 de noviembre. Vámonos a los mensajitos y a los temitas, mi raza, porque tenemos bastantes temitas por acá. Dice Richard Mendares, dice: un saludito para el primo, el Catrín, que él también quiere una de almohada, ese viejote. No, hombre, ese viejote quiere más. No, unas cuatro, el viejote. Por acá dice por acá el sherife: saludos, mi bandolero. Saludos a mi compa Rosalío Reyes y a la cuata y al tejano de la Peña, a Matías de la Peña, el Catrín Castro Méndez, el compa Cupi, el Chúpule, a todos en sintonía. Un saludo para toda esa raza. Este viejote, el sherife, conoce mucha raza también, como el bandolero. Por acá dice Rubén Torres: te felicito, campeón. Dice: te felicito, campeón. Por acá dice don Rubén Torres: claro que sí, viejote. Saluditos y gracias a él. Gracias, viejote. Por acá dice Richard Mendares: un saludo al rabo de Isaías Maldonado. No, viejona, nabo, no rabo, dice el rabo, a el rabo de Isaías Maldonado, el nabo de Isaías Maldonado, dice por acá. Un saludo por ahí al viejote. Vamos a aventar los temitas por acá que tenemos, mi raza. Por acá la patrocinadora nos está pidiendo temita y se los vamos a aventar porque tenemos muchos temitas encajonados y se llama Ebre de Amor. Vámonos, puertas, señores.

que sí, mi raza, vamos a los mensajitos por acá. Tenemos mensajitos y vamos a aventar el temita que me está pidiendo por acá. La patrocinadora se llama... Ahorita lo ponemos por acá. Dice Richard Mendares, el viejote, ese viejón, para terminar temprano a todos los ramos de la... De la 14-13, dice. Para todos los ramos de la 14-13, dice por acá. Richard Mendales por acá dice: la caballeranga, muchas felicidades por tanto seguidor que tiene. Y gracias a Dios, por allá, bendiciones, dice. Me aplaude por acá. Y me manda bendiciones por acá, la caballeranga. Claro que sí, vamos a aventar el temita por acá. Porque tenemos bastantes temitas, mira, tenemos bastantes temitas encajonados. Y se llama este temita que me estaba pidiendo por acá. La patrocinadora se llama Lili Cortés Tiempos. Vámonos. Puerta, señores.

0: Sida, vamos a soltar los temitas que tenemos por acá, mi raza. Vamos a soltar los temitas que tenemos, porque tenemos bastantes temitas. Por acá dice ese viejote por acá. Tenemos audio por acá de este viejote de Jorge Méndez. A ver qué nos dice el viejote.
1: ¿Cómo anda, mi bandolero? ¿Cómo anda? Ven, por favor, si me deja cargar la chica con los inquietos, y dígale esto, los de la cantera son culos. Dígales que les dije yo la chuleta. Son culos, los culos. ¡Quijuela, dijo un pañ!
0: Allá se habla el chuletas por acá, dice Richie Almendares, dice el viejote, dice, qué bonito rolita, viejón, ¿qué le hacemos, verdad? Puros temitas, bueno, vamos a aventar los temitas y deja que agarramos corte, porque después el bandolero se sale por acá de controles, y vamos a aventar el temita que me está pidiendo el viejote por acá, el Pimo Reyes, ya está en el cajón, viejote, y esto es para usted, viejote, y vámonos, con permiso de la patrocinadora, vámonos.

Miraza, claro que sí, por ahí quedó complacido el Primo Reyes. Vámonos, vámonos, porque tenemos bastantes temitas por acá. Tenemos un mensajito del patrocinador, dice, échame la de la, el sueño del el ilegal con Montes de Durango y Patrulla 81. Claro que sí, viejo, te vamos a aventar de una vez este temita que está en el cajón y es para tía Chiripa y se llama y dice, puerta, señores, vámonos.

0: Así la tía Chiripa, con ese temita que me pidió por acá la tía Chiripa. Claro que sí, saluditos para ella, con ese temita que nos pidió por acá, dice la tía Chiripa, dijo la tía Chiripa. Hola sobrino, ¿puedes pedir esta canción? Porque aquí andamos bien pegados como chicles en el hotel de Bandoleo Radio. Como en el hotel de Bandoleo Radio. Saludos para la caballeranga con el esta canción de Beto Quintanilla. Ahí quedó para las dos mujeres de acero. Para esas mujeres que son de puro acero. Por acá dice la una mujer de acero. Por acá dice esto. Eso es todo, amiga tía Chiripa. También las mujeres pueden, que se ha visto arriba Bandoleo Radio. Claro que sí, por acá dice la tía Chiripa. También por acá dice Richie Almendares, dice viejón. Saludos a mi chuletas, al viejote Mino Reyes, a todos esos viejotes. Saluditos, vamos a aventar el temita que me está pidiendo por acá el patrocinador. También saludos a la patrocinadora. Estas tres horas que se van a ir como agua a mi raza. Y esto dice puerta, señores, vámonos.
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quedó complacido el patrocinador. Vamos a aventar el otro temita porque tenemos muchos temitas por acá que la gente los está esperando. Pero ahorita se los echamos, mi raza. Vamos a aventarle por acá al patrocinador, esto que se llama El Llanto de un Ilegal. Vámonos, puerta, señores.

0: claro que sí, vámonos, vámonos con temitas. Por acá vamos a los mensajitos, Mirasa, vamos a los mensajitos. Por acá vamos a los mensajitos. Por acá dice Richard Mendales, dice, viejón, dile al Navito y al Chuchuy que patrocinen, que no sean de Culiacán, dice el viejote. Por acá dice Rosalío Reyes, dice, buenas tardes, bandoleros, si me puede complacer con el hijo de ausente para Ney Reyes, la cuata, y para toda la raza de Bandoleo Radio. Claro que sí, viejote. Por acá dice el patrocinador, dice, un saludo para todos mis familiares y amigos. Claro que sí, vamos a aventar los temitas. Mira, o sea, que tenemos unos temitas encajonados. Por acá tenemos un temita de viejote Castro Méndez, se llama y dice Puerta, señores, vámonos.
1: Mis amigos, ala va con los corridos pesados. El corrido para el jefe se llama Jefe de Plata.

para Castro Méndez, el papá de los pollitos. Ese temita que le gusta al viejote por ahí, saluditos. Vámonos a los mensajitos, mira, hasta tenemos muchos mensajitos y muchos temitas por acá pendientes, dice por acá César Escalante. Ponte las tres tumbas, ya tenemos por ahí temita que me estás pidiendo guapango también. Ahorita lo ponemos por ahí, ese viejote también. Richard Mendar dice: si quieren una horita más, más le da, viejón. Dice: arriba mi selección de México, dice por acá el viejote. Ahorita lo vamos a poner por ahí, ya su temita, viejote. Por acá dice el Primo Reyes: saludos a cordiales a mi tío Rosalío Reyes. Claro que sí, te saludito. Vámonos, este temita lo está pidiendo por acá Richard Menares. Vámonos, puerta, señores.

0: Ahí quedó, complacido por allí. Por allí, este viejote Richard Mendares. Por acá vamos a los mensajitos. Mira, vamos a los mensajitos. Tenemos bastantes mensajitos y bastantes temitas que están encajonados. Claro que sí, por ahí tenemos el temita de la chica Varela. También ya está encajonado. Por acá dice Claudia Gámez de Venaditos. Dice: buenas tardes, bandolero. ¿Me puedes poner la canción de Saltando Cercas de San Gitario musical, por favor, para mi familia Gámez Nieto, que los escuchan, desde Venaditos? Claro que sí, por ahí está el saludito. Por acá dice el compa Cupi, dice: buenas tardes, mi compa bandolero. Un saludo para el Garañón del Valle de San Juan. Un saludo para el Garañón de la Presita. Hay muchos garañones, ¿verdad? Hay muchos gavilanes también por allí. También por acá dice, uno de los patrocinadores: échate la de los Tigres del Norte, La Carta, por favor. Vámonos a querer más horas. Hijo de la fregada. Está bien, ahorita le quita el cachorro. El cachorro está dispuestillo y también echa la mano. Por acá el viejote dice, por acá Ney Reyes dice: saludos para Rosalío Reyes con el corrido de San Luis, de los famosos del Bravo, para destapar las primeras de la tarde escuchando puro bandolero radio. Claro que sí, vamos a aventar los temitas. Dice: se puede, bandolero. Claro que sí, vamos. Bueno, vámonos por ahí con este temita que me está pidiendo por acá César Escalante. Vámonos, puertas, señores.
1: Y este es el guapango, el correlón, al estilo de Grupo Identidad, mi primo. Suénale, mi reta.

claro que sí, mijotes. Vámonos con el temita de la chica Varela, porque se me están haciendo por acá tarde. Ahorita aventamos el de por acá la carta, por allá para el patrocinador. Vámonos, dice puerta, señores, vámonos.

0: quedó complacida la chica Varela. Vámonos con este mita que está por acá, que me está pidiendo por acá el patrocinador. Y vámonos por acá, tenemos mensajitos. Vamos a leer los mensajitos, miraza. Vamos a leer los mensajitos por acá, dice Richie Almendares, dice viejón. Saludos al viejón Cupi, pero que el garañón de la presita no se meta al Valle de San Juan, ¿verdad, viejote? No, pues no, ese no se mete, ese viejote nomás asiste también allá. Pero también en el valle anda otro viejote que asiste arriba de los mezquites, por allí ese viejote. Y también en la presita anda otro que asiste arriba de los mezquites. El del valle, ese viejote cuando viene asiste ahí por la tortillería arriba del mezquite, a ver qué agarra. Es el gavilán del valle, por ahí un saludo a ese viejote. Vamos a aventar el temita que me está pidiendo por acá este viejote, por acá. Estos patrocinadores por allá que radican en Alabama, Estados Unidos. Ahí va el saludo hasta Alabama, Estados Unidos. Vámonos, puerta, señores.
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0: temas, claro que sí, vamos a aventar por acá los temitas. Vamos a ver qué dice por acá estos mensajitos. Por acá dice por acá Richard Mendar, dice, ese gavilán ya se duerme arriba de los de las palmas, puro cotorreo, viejón, échele putazos a la radio, viejón. ¿Verdad que ese gavilán, hombre, aquí estuvo arriba de una palma también aquí en mi rancho? A ver qué pasaba al día que vino, duró todo el día y el viejote, y no pasó nada y mejor se fue el viejote. Por ahí un saludo al gavilán del Valle San Juan, también al gavilán de la Presita, y por ahí al compa Cupi, toda la rosita que está en Mandoleo Radio. Por acá la chica Varela dice gracias. Por acá dice uno de los patrocinadores, dice, échame la de amistades de papel de Alfonso Muñoz, porfa. Claro que sí, por acá el patrocinador está pidiendo temita. Vamos a aventar mientras ese temita que está en el cajón se llama, y este me lo pidió por acá este viejote. ¿Quién me lo pidió? La cuata de venaditos me pidió por acá. Se llama y dice, el malgastado Puerta, señores.
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ese temita por allí para ese viejote por la cuarta de por allá de el 20 de noviembre que anda con todo el viejote. Saluditos por ahí para Martín Moreno, también para la prima Camelia Reyes, para sus hijos, un saludito. Vamos a aventar los temitas, mi raza, vamos a aventar el temita que me está pidiendo por acá el patrocinador. Y esto se llama y dice Amistades de Papel, Alfonso Muñoz. Puerta, señores.

0: Ahí quedó ese temita que pidió por acá el patrocinador. Vamos a ver qué dice por acá la caballeranga. Dice, mijo, no. Claro que sí. Por acá dice el compa Cupi, compa, ahí con permiso del patrocinador, puede ponerme el corrido del calladito con José Arana. Saludos para el gavilán de la presita, para mi hermana Elvia Medina, por ahí ese viejote. Y están unos mezquitones por ahí, bien grandes por ahí por la iglesia. Yo creo que ese viejote asiste por ahí arriba de esos mezquites por allí. Vicente Gómez, ese viejote, ha de asistir ahí arriba de esos mezquitotes, ese viejote, a ver qué pasa por ahí, a ver qué agarra. Un saludo para esos viejotes por allá, de hasta la presita de la Cruz, toda esa raza del Valle San Juan, toda esa raza del 20 de noviembre, toda esa raza de la Rinconada, la Redonda, Villitalgo, toda esa raza del Tanquito, la raza de por allá del Zapotillo del Jagüey, la raza de Venaditos, la Sequedad, por ahí la raza del Valle San Juan, la Concordia, la Paradita, la Peña de Salazar, por allá, por aquí Rancho Nuevo, la raza del Temazcal, toda esa racita, un saludo a la raza por allá del Pescadito, la raza por allá de Río Verde. Claro que sí, mi raza, saluditos. Vamos a aventar los temitas porque se me están amontonando por acá los temitas. Dejen, busco la hebra por acá, porque si no el bandolero se va a salir de la hebra. Por acá me pidió este viejote, si me ha de cargar por acá para el viejote Jorge Méndez, alias el Chuleta. Ahí le va, viejote, puerta, señores.
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por acá, Araceli Gámez, su temita que me está pidiendo por acá, se llama, dice Claudia de Venaditos Gámez, me está pidiendo temita y se lo vamos a aventar por acá, se llama y dice, puerta señores, vámonos.

acá, vamos a ver quién me pide este temita. Claro que sí, por acá me lo pidió Claudia de Venaditos Gámez. Por acá dice Roberto Enrique, dice el viejote, dice, échame la de la cómo pagarte con Carlos Rivera, dedicada para mi madre, por favor, bandolero. Claro que sí, ahorita vamos a encajonar este temita, viejote. Vamos a meter mientras esos temitas. Por aquí ahorita ya tenemos este temita encajonado, vamos a encajonarlo por ahí. Por ahí dice Rosalío Reyes, vamos a meter el temita a este viejote que está en el cajón, está bien el temita tuyo. Vámonos, dice Puerta, señores, vámonos.

vamos a aventar este temita que me está pidiendo por acá el patrocinador, y vienen los demás temitas. Se llama y dice... Dice, ¿cómo pagarte? Es dedicado especialmente para su madre por acá, el viejote. Vamos a aventarle ese temita y esto dice... ¡Puerta, señores!

Ahí está ese temita que pidió por acá el patrocinador. Vamos a los mensajitos, mira, vamos a los mensajitos a ver qué nos dice por acá. Dice por acá el patrocinador, dice, échame la de la tía, échame la de la tía amor de segunda madre, dedicada para la tía Gela, por favor. Claro que sí, ahorita la echamos, viejote. Vamos a leer otro mensajito por acá, por la muñequita Lucy, dice, buenas tardes, bandolero, esas de Carlos Rivera son las buenas, dice por acá. También por acá dice Fabián González, DJ, buenas noches, ahora sí trae puro veneno, ¿verdad, viejote? Por acá también dice Gustavo Reyes de la Concordia, dice, buenas tardes, viejón, con permiso del patrocinador, ay, por favor, compláceme con la, cuenta pendiente con Charino Sánchez, dedicada para mi esposa. Claro que sí, viejote, ahorita vamos a aventar los temitas, vamos a aventar los temitas que están por acá pendientes, y vamos a encajonar temitas. Por acá se llama y dice, ¿quién me pidió? Vamos a agarrar la hebra por acá, si no, el bandolero se sale del, me lo pidió César Escalante, se llama Las Tres Tumbas, vámonos, puerta, señores.

casa de Villidargo con ese temita. Vamos a complacer por acá al viejote, al patrocinador. Tenemos el temita que está acá en el cajón, dice. ¿Qué dice por acá el patrocinador? Vamos a ver qué dice el patrocinador por acá. Vamos a aventarle por acá este temita que está por acá, dice. Claro que sí, vamos a aventar este temita, se llama... Esto se llama y dice... ¡Puerta, señores!

al viejote que nos está pidiendo este temita, por acá se lo vamos a aventar. Me está pidiendo este temita y se lo vamos a aventar. Tía Amor de Segunda Madre, claro que sí. Los vianos no lo vieron encontrado, pero ya lo encontramos. Me lo mandó por ahí el viejote. Ahí va, su temita, puerta, señores.

0: quedó, claro que ya lo encontramos. Mi raza, lo encontró el viejote por allá. Saluditos a la raza de Alabama, a esos patrocinadores. Vamos a aventar el temita. Por acá que me está pidiendo el compa Cupi, este del cajón, también por acá Juan Gámez, dice el viejote, dice, viejón, con permiso del patrocinador, suénese el 24 con Arlé Pérez, claro que sí, viejote. Ahorita vamos a coger las temitas, vámonos, esto se llama y dice, puerta, señores, para el viejón, para el compa Cupi, por allá hasta la pequeña presita que nos está escuchando por allá, vámonos.
1: Bueno, claro. Vamos a poner el tema de corrido.
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0: ese viejote por allá, la raza de la Concordia. Por acá tenemos este temita. Por acá me está diciendo la bandolera por acá que le ponga el intro. Pero ahorita lo ponemos por acá, dice Claudia Gámez de Venadito, dice, me puede, dice, bandolero, muchas gracias por complacernos y alegrarnos la tarde con su música. ¿Me puede poner las mañanitas con la fiera de Ojinaga para mi cuñado José López de parte de su cuñada consentida, toda la familia Gámez Nieto? Claro que sí, ahorita le ponemos las mañanitas. Claro que sí, ahorita las ponemos.
1: Alex Vázquez, el orgullo de Rancho Nuevo de la Cruz, el locutor más bajo.

0: señores.
1: Claro que sí, mira, vámonos, vámonos con los temitas que me pidió por acá este viejote. El patrocinador me está pidiendo temita, me dice por acá, me dice. ¡Puesta, señores!

que sí, quedó complacido el patrocinador. Vamos a aventar el temita que está por acá. Me están pidiendo las mañanitas. También viene el temita de Juan Gámez. Esto se llama y dice: por ahí para el festejado que está de manteles largos. Por ahí es para ¿quién? Es para José López, de parte de su cuñada consentida. Ahí le va para José López, que está de manteles largos. Y mil felicidades para ese viejote. Dice: ¡puerta, señores!

José López, de parte de por allá de Claudia Gámez de Venaditos. Claudia Gámez de Venaditos, le mandamos por allí, con permiso de los patrocinadores, claro que sí, también por allí a Diego Méndez Escalante, que está de manteles largos, también Bernabé Méndez, que está de manteles largos. Vamos a aventar el temita por acá, que me pidió por acá Juan Gámez, y se llama y dice, puerta, señores, vámonos.

acá quedó complacido Juan Gámez de por allá de Venaditos con este temita. Vamos a aventar este temita que está pidiendo por acá el patrocinador. Se llama y dice, puerto, señores, vámonos.

0: Vamos a ver por acá el mensajito del mi amigo el Catrín. A ver qué nos dice el viejote. Vamos a ver qué nos dice el viejote por acá. Se vea viejón. Con permiso del patrocinador chulada de muñeco. Por favor, ni contigo ni sin ti con Ángeles Azules, mi tío Pepe Aguilar. Gracias. Saludos a toda la raza bella de sintonía. Ánimo, ánimo, que ya ahora hay que mover el físico, ¿verdad, viejote? Por acá también dice, échame por acá el patrocinador, échame la de la tuta con. Y tú con Los Ángeles Azules. Vamos a aventar este temita. Vamos a aventar temita de Los Ángeles Azules por acá. A ver cuál está por acá. Ángeles Azules. Y esto dice: ¡vámonos! ¡Puertas, señores!
1: ¡Venga, todo, venga!

0: 感谢。
1: Bueno, Sariñana.
2: Claro que sí, quedó este temita. Vámonos por acá, los mensajitos, a ver qué nos dice por acá. Este viejote dice, también los de Los Ángeles Azules, Gilberto Santana Rosa, paso al video pensando. Ahorita ponemos este temita, es que es el bandolero que hace estos temitas, no les entiende muy bien el viejote, pero ahorita les vamos a poner temitas. Por acá dice el viejote, Los Ángeles Azules, ni contigo sin ti. Ahí para el Catrín, vámonos.

0: ¡Qué frivolidad!
1: Está pidiendo el patrocinador. ¡Gracias! Viene por acá ese temita, por acá está el temita que dice por acá. Estaba pidiendo este bigote. Se llama, dice. Ay. Claro que sí, vámonos. ¡Puerta, señores!

Claro que sí, ahí quedó complacido el, por acá el patrocinador. Vamos a por acá a ver qué nos dice Juan Gámez de Venadito. Dice, si está medio si está medio guacharaco, viejo, póngase la gatita de Ofelia. Claro que sí, viejote. Gaitita de Ofelia, ahorita se la ponemos, viejote. Vámonos, se llama y dice, puerta, señor, vámonos.

temita, claro que sí, hay que dar ese temita, mi raza. Vámonos, vámonos con un temita que me está pidiendo por acá. Araceli Gámez se llama y dice, este temita por acá se llama, con el Chapo de Sinaloa, dice, puerta, señores, vámonos.

Complacida, complacida, Claudia Gámez. Claro que sí, miraza, vamos a aventarles por acá, cumbiecitas, miraza. Por acá vamos a aventar cumbiecitas. Esto dice, puerta, señores, vámonos.

complacido. Por ahí vamos a meter temita que me está pidiendo por acá. Por acá, Araceli Gámez me está pidiendo Piensa en ti con Cuarto de Milla y con permiso del patrocinador. Vamos a aventarlo, dice. Dice. ¡Puerta, señores! ¡Vámonos!

complacida, Araceli Gámez. Claro que sí, mi raza. Claro que sí, vamos a aventar por acá otro temita. Por acá. Por acá. Vamos a aventar este temita que está por acá. Se llama... ¡Vámonos!

Claro que sí, vámonos, vámonos, porque ya casi nos vamos, Racita. Viene por ahí el cachorro, viene por ahí, con 3 horas también patrocinadas. Por ahí vamos, nos vamos a aventar este mita por acá que está en el cajón. Se llama y dice: Con Los Ángeles Azules, el listón de tu pelo. Vámonos.

Claro que sí, vamos a ver por acá qué nos dice por acá el patrocinador. Por acá dice, échame del grupo Frontera, Nike, Nicole, del Desquite y la canción de Hoja en Blanco, por favor. Claro que sí. Vámonos, vamos a meter este mito y luego ponemos estos temitas para buscarlos, cogerlos. Vámonos, dice, puerta, señores, para... Es para Claudia Gloria de Venaditos. Claro que sí, vámonos. Se llama...

Ese temita por acá, vamos a cerrar con estos dos temitas que me está pidiendo el patrocinador, claro que sí. Vamos a cerrar estas 3 horas de patrocinio. Esto dice, por acá se está reportando, dice Galdi Carillo, la raza de por allá de la Peña. Buenas noches, bandolero, dice por acá. Vamos a cerrar con estos dos temitas, se llama y dice, ¡puerta, señores!

Claro que sí, con este temita cerramos el patrocinio. Viene por acá el cachorro con otras 3 horas de patrocinio. Con este temita cerramos este patrocinio de Roberto Enrique y de la Tía Ángela. Claro que sí, vámonos. Se llama y dice, puerta, señores.

gracias, muchas gracias por estas 3 horas de patrocinio. Por acá viene el cachorro a aventarse otras 3 horas por acá de patrocinio. Nos vemos por allí. Se quedan en muy buenas manos con el cachorro. Por allí va a estar echándole con todo, claro que sí, mi raza. Nos vemos primeramente Dios mañana a las 5. Por aquí estaremos con ustedes, mi racita. Se quedan en muy buenas manos con el cachorro. Con otras 3 horas de patrocinio. Nos vemos. Ahí quedamos, saluditos por ahí, a los patrocinadores por ahí, a Roberto Enrique y a la tía Ángela. Muchas gracias por este patrocinio. Que Diosito los bendiga y les multiplique. Se queda.

en controles de Bandolero Radio, mi raza. Ahí para echarle con todas las ganas del mundo, mi raza. Por acá vamos a tener 3 horitas de patrocinio con el tío Chago. Claro que sí, es para que se reporten y pidan de todos sus temitas, mi raza. Aquí va a estar el cachorro con ustedes, mi raza. Hasta las 12, mi raza. Y vamos a echarle con todo, mi raza. Es para que pidan de todos sus temitas, mi raza. Y aquí está el cachorro para complacerlos como se merece, mi raza. Es para que pidan de todos sus temitas.

Por acá se temita el reparo, con el respeto al norte, claro que sí, mi raza, aquí estamos ya, aquí estamos para echarle con todo, mi raza, y vámonos, con este temita hay para el tío Chago, que le gusta mucho ese temita de los violines, y vámonos, con este temita, con el halcón huasteco, que se llama el violín alegre, y vámonos, y suéltala.

Por acá se temita el violín alegre con el halcón huasteco. ¡Claro que sí! ¡Vámonos! Con más temitas, mi raza. Vámonos con más temitas. ¡Vámonos con este temita! Con este temita. Ojitos mentiroso contra tropicalismo apache. ¡Y suéltala!

Por ahí que ese temita de tropicalismo apache que se llama Ojitos Mentirosos. ¡Claro que sí! ¡Vámonos! Con más temitas, vámonos con más temitas, mi raza. Vámonos con este temita que es de Maná, que se llama En el Muelle de San Blas. Y vámonos con ese temita, mi raza. ¡Y suéltala!

0: Por ahí con ese temita en el muelle de San Blas con Mana, claro que sí. Por acá dice, por acá se está reportando Juan Gámez de Venaditos. Dice, le encargo la canción de La Loca con Los Fugitivos. Claro que sí, le va ese temita a Juan Gámez de Venaditos. Vámonos con ese temita, La Loca, Los Fugitivos. Y suéltala, cachorro.
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Por ahí quedó complacido Juan Gámez de Venaditos con ese temita de la loca con los fugitivos. Claro que sí, vámonos con este temita. Con este temita que se asomó. Que se llama Grupo Brindis Tu Traición. Y suéltala.

Por ahí con ese temita de Grupo Brindis que se llama Tu Traición. Por acá se está reportando el vato de Valle San Juan. Dice por acá, dice: buenas noches, me puede complacer por favor con Michael Salgado, Palomita Blanca para Bernabé Méndez del Coyote de Nuevo Laredo. Claro que sí, claro que sí. Vámonos con este temite para el tío Chago, el bello patrocinador que está patrocinando tres horitas, mi raza. Y vámonos con una de violines y vamos a ponerle El León con El Halcón Huasteco y suéltala.

Por ahí con ese temita, el león con el halcón huasteco. Por ahí quedó complacido el tío Chago con ese temita, el bello patrocinador. Y vámonos por acá, mira, por acá dice Arlette Piotillas, por acá se está reportando. Dice, qué buena canción, mi mamá, esta risa y risa que se le volvió su favorita. Saludos a Claudia Gámez, hoy nomás. ¡Claro que sí! Y vamos a complacer al vato de Valle San Juan con ese temita que está pidiendo con Michael Salgado, Palomita Blanca. ¡Y vámonos con ese temita! ¡Y suéltala!

Por ahí quedó complacido el bate, güey, de San Juan con ese temita palomita blanca con Michael Salgado, claro que sí. Y vámonos con este temita que me lo estaba pidiendo la tía Ángela, que se llama La Chancla. Y vámonos con ese temita con La Chancla, con Polo Urías y su máquina norteña, y suéltala.

Por ahí cada vez se te mite para la tía Ángela que se llama La Chancla con Polo Urías y su máquina norteña. Y vámonos con más temitas, mi raza, vámonos con más temitas. Vámonos con este temita que se llama Del Halcón Huasteco. Vámonos con este temita que se llama María Chuchena. Vámonos con este temita para el tío Chago y suéltala.

Checo ese temita del halcón huasteco. Por ahí quedó complacido el tío Chago con ese temita. Y vámonos con ese temita. Échame 40 cartas para la tía Ángela. Vamos a encajonar ese temita, mi raza. Claro que sí, vámonos con ese temita. 40 cartas. 40 cartas. 40 cartas. 40 cartas con los hermanos Banda. Vamos a echarle con ese temita, mi raza. Y por acá se está reportando Claudia Guillén de Venaditos. Dice: buenas noches. Un montón de cartas de Río Grande para Juan Gámez, por favor. Y por acá dice Roberto Enrique: dice, échate la de Si Fuera, de la de Así Fue, de Juan Graviel. Claro que sí. Y vámonos con ese temita para la tía Ángela que me lo estaba pidiendo. Échame 40 cartas con los hermanos Banda y suéltala, 40 cartas.

banda, 40 cartas, por ahí quedó complacida la tía Ángela con ese temita. Y por acá se está reportando Ernesto de la Paradita, dice, hay un saludo para Tuno, claro que sí. Por acá dice Eugenio García, por acá se está reportando, dice por acá la niña del teléfono con los Pumas del Norte. Claro que sí, ahorita los complacemos. Y vámonos con ese temite para Claudia Guillén de Venaditos, que me está pidiendo un montón de cartas de Río Grande. Y vámonos y suéltala, cachorro.

Por ahí quedó complacida a Claudia Guillén de Venaditos con ese temita que estaba pidiendo un montón de cartas de Río Grande. ¡Claro que sí! Y por aquí dice Arlet de Piotillos, dice, échese otra vez la del zorrillo, que pase buena noche, gracias. Ay, igualmente Arlet de Piotillos, que pase bonita noche. Parece que les gustó ese temita del halcón huasteco que se llama El León. Y vámonos con este temita que me está pidiendo Roberto Enrique, que se llama la de Así Fue de Juan Gabriel. Y vámonos y suéltala, cachorro.

Por ahí quedó complacido Roberto Enrique con ese temita de Juan Gabriel que se llama Así Fue. Claro que sí, por aquí dice Claudia Guillén de Venaditos, dice Cachorro, para siempre de legítimo, por favor, ya mandé a dormir a Arlet. Y vámonos con más temitas, vámonos con ese temita que estaba pidiendo Arlet, que se llama La del Zorrillo y se llama... Con el halcón huasteco, el león y suéltala.

Por ahí quedó complacida, por ahí quedó complacida Arlette Piotillos con ese temita, con el halcón huasteca, con el halcón huasteco que se llama el león. Y vámonos con ese temita para Eugenio García, que se llama la niña del teléfono con los Pumas. Y vámonos y suéltala.

Por ahí quedó complacido, Eugenio García con ese temita a la niña del teléfono de los Pumas del Norte. Y vámonos con este temita que está pidiendo Claudia Guillén de Venaditos, que se llama Para Siempre de Legítimo. Ay, saluditos al bello patrocinador, al tío Chago, que está patrocinando tres horitas. Y suéltala, cachorro.

Por ahí quedó complacida, por ahí quedó complacida Claudia Guillén de Venaditos con ese temita. Con ese temita, claro que sí. Y vámonos con este temita para Roberto Enrique, que me lo estaba pidiendo, que se llama Amor de Cuatro Paredes con Grupo Legítimo. Y suelta la cachorro.

Por ahí quedó complacido Roberto Enrique con ese temita. Y vámonos, por aquí dice Claudia Guillén de Venadito, dice la Marianita de Beto y sus canarios para Juan Gámez, para que recuerde sus tiempos en el rancho. Claro que sí, vámonos con ese temita para Claudia Guillén de Venaditos, con la Marianita de Beto y sus canarios, y suelta la cachorro.

¿Por qué ese temita de la Marianita de Beto y sus canarios? ¿Por qué quedó complacida Claudia Guillén de Venaditos con ese temita? Y vámonos con ese temita para la tía Ángela, que se llama Relatos de mi vida con Lili Cetina. Y vámonos y suéltala, cachorro.

Por ahí quedó complacida. Por ahí quedó complacida la tía Ángela con ese temita. Y vámonos con este otro temita, mi raza, para la tía Ángela, que se llama Más cabrona que bonita, de Lili Cetina. Y suéltala, cachorro.

Por ahí quedó complacida la tía Ángela con ese temita de Lili Cetina que se llama Más cabrona que bonita. Y vámonos con este temita que está pidiendo Roberto Enrique que se llama... Dice, a mí échame la del llanto de un ilegal porque estar lejos de tu familia no es fácil. No hay lujos, pero sacrificamos mucho y sacrificamos tiempos y bellos momentos con la familia y con nuestros padres. Claro que sí, vámonos con ese temita para Roberto Enrique, que se llama El llanto de un ilegal, con Montes de Durango, y suéltala.

Por ahí quedó complacido Roberto Enrique con ese temita. Y por acá dice Claudia Guillén de Venaditos. Todavía no se duerme Claudia Guillén. Por aquí todavía sigue reportándose Mandolero Radio. Y dice: tuve una novia de Beto y sus canarios, por favor. Claro que sí, Claudia. Ahorita la complacemos. Y por aquí dice Roberto Enrique: dice, y échame también la C. Las del sueño de un ilegal, porfa, la del sueño de un ilegal, claro que sí. Y vámonos con ese temita para Claudia Guillén de Venaditos. Y suéltala. Tuve una novia con Beto y sus canarios. Y suéltala, cachorro.

Por ahí quedó complacida, por ahí quedó complacida Claudia Guillén de Venaditos con ese temita de... Tuve una novia de Pete y sus Canarios y por aquí dice Claudia Guillén, dice, todavía trabajando y escucho a Bandolero Radio a esta hora. Eso es todo, Claudia Guillén, y échale con todas las ganas del mundo a la trabajación, claro que sí. Y vámonos con este temita que está pidiendo Roberto Enrique, el sueño de un ilegal. Y vámonos con Montes de Durango y el Patria 81, sueños de un ilegal. Y suéltala.

Por ahí quedó complacido Roberto Enrique con ese temita, sueños de un ilegal, claro que sí. Y por acá se está reportando Claudia de Venaditos Gámez. Dice, buenas noches cachorro, ¿me puedes poner la canción de Saltando Cercas con Sagitario Musical para mis sobrinas las peques de Piotillos? Claro que sí. Y por acá dice Claudia Guillén de Venaditos, dice, eres divina de Patrulla 81. Claro que sí, ahorita los complacemos, vamos con este temita de Claudia de Venaditos Gámez, que se llama Saltando Cercas, y vámonos y suéltala.

Por ahí quedó complacida Claudia Gámez de Venaditos con ese temita, Por ahí quedó complacida y vámonos con este temita. Por acá salió Arlete Piotillos, dice: cachorro para mi tía Carmen Gámez de Venaditos, échele la de antes muerta que sencilla de los horóscopos de Durango. No, que ya la habían ido a dormir, Arlet. Y por aquí dice Roberto Enrique, dice: échame la de ahorita te la busco, Roberto Enrique, ahorita te la busco, ahorita te la pongo porque no puedo pronunciar eso, no puedo pronunciar eso. Se me hace muy difícil. Y vámonos con ese temita, ahorita te la pongo. Y vámonos con ese temita para Claudia Guillén de Venadito, Seres Divina de Patrio 81. Y suéltala.

Por ahí quedó ese temita para Trio 81, Eres Divina. Por ahí quedó complacida Claudia Guillén de Venaditos con ese temita. Y por aquí dice Claudia Gámez de Venaditos, dice, gracias cachorro por complacernos. ¿Me puede poner las tres piedritas, por favor? Claro que sí, Claudia Gámez de Venaditos, claro que sí. Ahorita la complacemos con ese temita. Y vámonos con este temita. Con este temita de liberación para Roberto Enrique que se llama Enamorado de un fantasma y suéltala.

Por acá ese temita de liberación, enamorado de un fantasma. Por acá quedó complacido Roberto Enrique. Y por acá dice Claudia Guillén de Venadito, dice, qué chulos ojos con la dinastía de Tuzantla, ya para irnos a dormir. Buenas noches y gracias por las complacencias. Claro que sí, mi raza, aquí estamos para complacerlos como se merece, mi racita. Y claro que sí, ahorita se lo aventamos, Claudia Guillén. Y hay que tenga bonita noche también. Y vámonos con ese temita ahí para Arlette Piotillos, que me lo estaba pidiendo, la de antes muerta que sencilla los horóscopos. Y por acá se está reportando la bandolera, dice, buenas noches, cachorro, ahí con permiso del patrocinador, compláceme con la canción, quiero cantarte a ti, con Chuy Vega, ahí para mi hermana, la tía Ángela. Claro que sí, ahorita la complacemos, bandolera, y vámonos con este temita. Ahí para Arlette de Piotillos, con los horóscopos, antes muerta que sencilla, y suéltala.

0: Ella.
1: Por ahí quedó ese temita, por ahí quedó complacida Arlette de Piatillos con ese temita. Y vámonos con este temita que estaba pidiendo la bandolera, que se llama Quiero Cantarte a Ti, con Chuy Vega y Suéltala.

0: Por ahí quedó complacida la bandolera con ese temita de Quiero cantarte a ti de Chuy Vega. Y vámonos con ese temita para Claudia Gámez de Venaditos, Las Tres Piedritas. Vámonos con ese temita con Los Indomables de Cedral y suéltala.
1: Se la complacemos, Las Tres Piedritas, primo, dice.

Por ahí con ese temita a las tres piedritas con los indomables de Cedral. Por ahí quedó complacida. Por ahí quedó complacida Claudia Gámez de Venaditos con ese temita. Y vámonos con este otro temita para Claudia Guillén de Venaditos. Qué chulos ojos con la dinastía de Tuzantla. Y suéltala.

Por ahí quedó ese temita de la dinastía de Tuzantla. ¡Qué chulos ojos! Por ahí quedó complacida Claudia Guillén de Venaditos con ese temita. Y vámonos con ese temita que me estaba pidiendo Roberto Enrique. Que se llama Ultraviolencia con Nick Bolt. Vámonos con ese temita.

Por aquí ese temita, por aquí quedó complacido Roberto Enrique con ese temita. Y por aquí dice Arlet de Piotillos, dice ahora, sí, la última, ya para irme a dormir, la que quiéreme, la de quiéreme como te quiero de Conjunto Azabache. Y por aquí dice Claudia Gámez de Benedito, dice, cachorro, ¿me puede poner la entalladita con los retoños del río? ¡Claro que sí! Y vámonos con este temita. Hay para Arlet de Piotillos con Conjunto Azabache, quiéreme como te quiero y suéltala.

Por ahí quedó complacida Arlette de Piatillos con ese temita. Y vámonos con este otro temita para Claudia Gámez de Venaditos, que me está pidiendo la detallita con los retoños del río. Y vámonos con ese temita. Y saluditos al video patrocinador, al tío Chago. Y vámonos. Suéltala.

Por ahí quedó complacida. Por ahí quedó complacida Claudia Gámez de Venaditos con ese temita. Y vámonos con este temita que se llama Amor del Bueno de Conjunto Agua Azul. Y suéltala.

0: Por acá se temita Amor del Bueno de Conjunto Agua Azul. ¿Y por qué dice Claudia Guillén de Venaditos? Dice la loca de la energía norteña. Y por aquí dice Claudia Gámez de Venaditos. Dice muchas gracias, cachorro, por complacernos. Ahora sí vamos a dormir a gusto, bien complacidas. Claro que sí, Claudia. Aquí estamos para complacerlos como se merece, mi raza. Aquí estamos. Para eso estamos aquí, mi raza. Y vámonos con ese temita de la energía norteña, la loca, y suéltala.
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Por ahí quedó ese temita de la energía norteña que se llama La Loca. Por ahí quedó complacida. Por ahí quedó complacida Claudia Guillén de Venaditos con ese temita. Y por aquí dice la tía Ángela, dice, quiero mucho a mi hermanita, chiquitas. 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Quique, Guma, Toña. Conviví mucho con ellos, pero son tres mes amores como hubiera querido estar con ellos, pero yo no quiero que ellos sufran lo que yo sufrí, vendía pan. Y por aquí dice Claudia Gámez, dice, aprovechando y la última canción, por favor, ¿me puede poner Por Retenerte de Conjunto Bravo? ¡Claro que sí! Hay saluditos al video patrocinador, al tío Chago, que está patrocinando tres horitas, mi raza. Y vámonos con ese temita para Claudia Gámez de Venaditos. Por Retenerte con Conjunto Bravo de Marcelo Vega, y suéltala.

Por acá se temita por retenerte, conjunto bravo de Marcelo Vega. Y vámonos con este temita que se llama La Playa con los Halcones de San Luis. Y suéltala.

0: 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Por ahí con este temita, la playa con los halcones de San Luis. Y vámonos con este temita, el gato y sus felinos, con los novillos de la sierra y suelta la cachorro.
1: El corrido, el gato y sus felinos dice, por ahí para el festejado, el saludo para sus amistades que se encuentran por aquí esta noche, acompañándolo, claro que sí.
2: Ahí le va, pues, dice.

0: Dale pues, por ahí con el corrido del gato Cefalino Quinteros con más canciones. Por ahí vamos a enviar otro corrido que acabamos de hacer hace unos días.
1: Por ahí con ese temita, el gato y sus felinos con Ovidios de la Sierra. Y vámonos con este temita, mi raza, que se llama ¿Qué te ha dado esa mujer? Con los Halcones de San Luis. ¡Y suéltala!

Por ahí con ese temita. Por ahí con ese temita de los halcones de San Luis que se llama ¿Qué te ha dado esa mujer? Y vámonos con este temita. Alta y delgada. Con los dinámicos del norte. Y suéltala, cachorro.

Por ahí con esa temita alta y delgadita con los dinámicos del norte. Y vámonos, porque esa es la tía Ángela defendiendo a las mujeres. Con el orejón, Arely Serrano. Vámonos con ese temita para la tía Ángela y suéltala.

Por ahí quedó complacida la tía Ángela con ese temita, claro que sí. Y vámonos con este temita que se llama La hija de mi papá, canción para papá, que está pidiendo la tía Ángela, y vamos a ponérsela, mi raza.

Por ahí con ese temita para la tía Ángela y vámonos con este temita. Con este temita de Pepe Tovar y los Chacales. Hoy tengo ganas de ti, suéltala.

Por ahí con ese temita, hoy tengo ganas de ti con Pepe Tovar y los Chacales. Y vámonos con estas mañanitas para la bandolera de parte de la tía Ángela. Claro que sí, vámonos con estas mañanitas hoy para la bandolera. Que se llama Mañanitas Chistosas para ella con Mariachi. ¡Suéltalas!

Por ahí quedan esas mañanitas de la tía Ángela para la bandolera, que mañana estará de manteles largo, mi raza. Y vámonos con esta otras mañanitas, para la bandolera, mi raza. Y suéltala.

Por ahí quedó ese temita de parte de la tía Ángela para la bandolera que mañana estará de manteles largos. Y vámonos con este otro temita. Hoy es tu cumpleaños. Vámonos con ese temita ahí de parte de la tía Ángela para la bandolera. ¡Y suéltala!

donde quiera que ande en la Unión Americana, y que Diosito me lo cuide y que me lo multiplique. Y muchas gracias. Con este temita yo me despido, mi raza. Con este temita yo me despido, mi raza.

Mañana estará de mantenerle largo la bandolera, mi raza. Porque esa es la bandolera que la quiere mucho la tía Ángela, claro que sí. Con ese temita ahora sí, mi raza. Nos,

0: Para el amigo Pedro Pascual, de parte de su esposa Cielo Bautista. Vamos a complacer con todo cariño para la bandota que está de ese lado. Complaciendo se llama el corrido de Pedro el Chicharrón.
1: Amigo Néstor Balboa, sí, sí, okay. Mucho cariño, ¿vale?

Bueno, pues ahora sí parece que estamos listos con el siguiente corrido, compadre. Vamos a seguir adelante complaciendo con esos corridazos pesados, hijo. Vamos a enviar este bonito corrido. Este corrido, compadre, se le dice parte, dice, y dice así, oiga.

¡Vámonos, oiga! ¡Ándale, pues! Parece que anda alterada la gente. Anda alterada. El corrido de mi compa güero pesado. ¡Ándale, compa! ¡Claro que sí! Oiga, vamos a complacerle a esa gente de Oso Viejo de por allá del Vergel. ¡Saludos, oiga, a esa gente del Vergel! ¡Ándale, pues, oiga! Se llama y dice... ¡Ya le va, compa güero, Quijada! ¡No se olvide, pariente! ¡No se olvide, compa!

Dale, pues, vamos a seguir con más corridos, pariente. Más corridos aparte de yo y Don T. Núñez, que lo acaban de correr de su tierra de Choice. Vamos a seguir adelante con este bonito corrido, compadre. Se llama... ¿Cómo se va? Se vale soñar. Saludos para todos los piratas y no andan en el mar. ¡Échale, Don Trini!

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las palomas de tantas que hay, a esta la mataron, compadre. Le dieron en toda su Mauser. ¿Eh? Para gente por ahí, de Zacatecas, la gente de Durango, mis paisanos, compadre, saludos cordiales por ahí. La gente de Chihuahua por ahí, saludos cordiales.

esposa Saraí, gracias. Ingeniero Juan Carlos, gracias. Si nos da chance de un temita más, uno más, nada más. Uno que se va a convertir como en cuatro, nada más.

Sí, señor, ándale, muy buenos días tengan todos, acá están ustedes, ya estamos listos y preparados. ¿Cómo amanecieron? Ya los estamos saludando, ya le mandamos su cordial saludo. Bienvenidos, nombre de toda la raza que esté ya en sintonía. Hoy tenemos un compromiso grande, hoy 3 horas patrocinadas por mi compa Juan Gámez de por allá de Venaditos, radicando por allá en Ules, Texas. Sí, señor, le mandamos su cordial saludo. Estamos a punto de estar dando inicio con este programa especial. Ahí estamos encargando para que se vaya reportando. Ya le mandamos un cordial saludo. Ahí para la mera patrona de Bandolero Radio, a doña Lucía, hasta Arlington. Ahí para mi compa Horacio Alvarado. Hombre, a toda la raza, le mandamos un cordial saludo. Ya estamos por acá en cabina, un amigo y un servidor que nos saluda R8 de La Paradita.

0: Señor hermano, trazando, sí, la música.
1: No más, sí señor, ya estamos por acá, atizándole por acá la chimenea, las cacerolas. Estamos calentando motores para dar arranque con un ambiente musical que usted tiene que ser testigo. Le estamos encargando ya para que se vaya reportando cada uno de ustedes. Bienvenidos a la radio más bandolera de la web, directamente desde Rancho Nuevo de la Cruz, Armadillo de los Infantes, para todo el mundo. Y señor...

Ándale, señoras y señores, ya estamos listos y preparados para estar dando inicio con este bonito programa. 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Le mandamos su cordial saludo a toda su familia. Vamos a dar inicio con la bonita oración que tenemos programada para todos y cada uno de ustedes. Vamos a estar dando inicio y enseguida ya nos vamos de lleno con la reflexión para que se vaya reportando ya toda la gente. Gente bonita, le mandamos su cordial saludo a toda la gente que anda por allá en la Unión Americana, a toda la gente de por acá de la ranchería del estado de San Luis Potosí, la raza de por allá de Guanajuato, la raza de por allá de Zacatecas, la raza de Río Verde, para que se vaya reportando. Estamos a punto ya de estar dando inicio con este bonito programa que tenemos ya bien preparado y listo para todos y cada uno de ustedes. Y la oración dice de la siguiente manera.

0: Oración de la mañana. Maravilloso Padre, gracias por este nuevo amanecer. Desde lo más profundo de mi corazón te pido que sea un día muy bendecido. Guarda mi entrada y mi salida, que tus ángeles protectores me acompañen donde quiera que vaya. Mi Dios, tengo fe de que grandes milagros sucedan en este hermoso día. Amén. Ahí está la bonita oración para todos y cada uno de ustedes. Vamos a entrar con la reflexión que ya la tenemos por acá también preparada para que le ponga mucha atención.
1: La bolsa de piedras. Cuentan que una vez un hombre caminaba por la playa en una noche de luna llena, mientras pensaba en su vida y reflexionaba. Él pensaba, si tuviera un auto nuevo, sería feliz. Si tuviera una casa grande, sería feliz. Si tuviera un excelente trabajo, sería tan feliz. Si tuviera a la pareja perfecta, sería el hombre más feliz del mundo. En ese momento, tropezó con una bolsa llena de piedras y empezó a tirarlas una por una al mar cada vez que decía, sería feliz si esto, sería feliz si aquello, sería feliz si... Y así continuó pensando en todo lo que no tenía y que por lo tanto impedía su felicidad. De pronto se dio cuenta de que solo le quedaba una piedrita en la bolsa y la guardó. Al llegar a su casa y vaciarse los bolsillos, vio que aquella piedrita era en realidad un diamante. Imagínate cuántos diamantes arrojó al mar sin apreciarlos. ¿Cuántos de nosotros pasamos arrojando nuestros preciosos tesoros por estar esperando lo que creemos que es perfecto o soñando y deseando lo que no tenemos, sin darle valor a lo que ya tenemos cerca? Mira a tu alrededor. Y si te detienes a observar, te darás cuenta cuán afortunado eres. Muy cerca de nosotros está la felicidad. Pero a veces no le damos la oportunidad de demostrarlo. Observa bien lo que tienes. Tal vez tú mismo seas un diamante valioso. En realidad, cada día es un diamante precioso, valioso e irreemplazable. Depende de ti aprovecharlo o lanzarlo al mar del olvido para que nunca más regrese. Danos, Dios, lo que tú sabes que nos conviene y que no sabemos pedir. Danos un corazón alerta, un oído atento y activa nuestras manos y mente para que estén siempre dispuestos a hacer tu voluntad. Derrama, Dios, tu gracia sobre todas las personas que amamos y concédenos tu paz, tu guía, tu sabiduría y tu amor.
2: Jesús observaba el horizonte mientras el sol iluminaba los valles, recordando una verdad que transforma vidas.

0: Ándale, sí, señor, hombre, ya está por acá de regreso. Ay, disculpas, hombre, teníamos una complicación acá con la aplicación del WhatsApp que no quería entrar, no quería abrir, pero ya arreglamos el asuntillo rapidito por acá ese ladito. Muchísimas gracias. Le mandamos su cordial saludo. Recuerde que vamos a dar inicio con 3 horas de patrocinio gracias a mi compa Juan Gámez, orgullosamente de Venadito, radicando por allá en Yulee, Texas. Muy bienvenidos sean todos y cada uno de ustedes. Vamos a estar dando inicio. Ahí le mandamos ya su cordial saludo ahí para la tía Chiripa, para mi compa Horacio Alvarado. Le mandamos su cordial saludo a toda la racita que ya está en sintonía. Le mandamos su cordial saludo. Vamos a dar inicio rapidito. Ya por acá está todo listo y preparado para arrancarnos con el ambiente musical.
1: 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Sí, señor. Sí, señor.
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el R8, señores. Y vámonos de una vez para que vuele. Aquí iniciamos.

0: Ándele, sí, señor, vamos a dar inicio y usted tiene que ser testigo de esta descarga musical que tenemos preparada, dice mi compa Juan Gámez. Me quito el sombrero ante usted, viejote, está patrocinando 3 horas, muchísimas gracias por el apoyo a Bandolero Radio. Dice, no hombre, hay que divertirnos, hay barrita libre de parte del patrocinador, barrita libre para que pidan sus temas. Sí, señor, ahí estamos saludando a cada uno de ustedes, hoy es viernes y el cuerpo lo sabe, hay que empezar la pisteadera, póngalas en fría porque vamos a prender el cerro. Y señora, estamos saludando a mi compa el Chong, a la raza de por allá de Silo La Ranch, le mandamos su cordial saludo, y para la tía Chiripa y para mi compa Horacio Alvarado, a toda la raza le mandamos su cordial saludo, y especialmente para el patrocinador Juan Gámez. Vámonos con este bonito tema, aquí iniciamos, aquí despuntamos ya sus 3 horas de compromiso. Vámonos de un ave para que vuele.
1: Ok, se graba la semana con mi compa Javier Rosas y la renovación, viejo.
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0: Barba Barbón, Javier Rosa.
1: Para la gente de por allá de Cerro Grande, les mandamos su cordial saludo. Ahí para Elizabeth Lara. Ándele, ahí está, ya de los primeros temas, ya de compromiso. Ahí para mi compa Juan Gámez, el patrocinador Barrita Libre, para que pidan sus temas. Sí, señor, póngalas a enfriar a la raza que anda por allá en la Unión Americana. Le mandamos su cordial saludo. Vamos con el siguiente tema. Con ese tema estamos saludando a Chile, para Gaby, para Fátima Mendiola. Hoy nomás se llama este bonito tema, ya lo tenemos en puerta y dice de la siguiente manera. Ahí para Chile, Barrita Libre, para que pidan sus temas. Estamos ya con 3 horas de patrocinio. Gracias a mi compa Juan Gámez, orgullosamente de Venadito, radicando para allá en Yules, Texas. Le mandamos su cordial saludo, viejote. Y tómenle la cerveza.

Sí, señor, súmase. Barrita libre para que pidan sus temas, sí, señor. Ahí para el patrocinador, mi compa Juan Gámez, orgullosamente de Venaditos. A todos los Gámez de por allá de Venaditos le mandamos su cordial saludo. Sí, señor, ahí está quedando ese bonito tema ahí para Chely. Vamos a seguir avanzando rapidito con el siguiente tema. Ahí estamos saludando a todos los Lara, la raza de por allá de Cerro Grande, que también para el próximo 30 por allá de... El próximo 30, allá estará el conjunto Bravo, allá en un ambiente, no hombre, les hacen la cordial invitación para toda la raza que le gustan los bailes, las fiestas, para que se reporten allá en una quinceañera. Le mandamos su cordial saludo ahí para mi amiga Elizabeth Lara, todos los Lara por allá de Cerro Grande. Vámonos con este bonito tema que nos están pidiendo, que se lo lleve el viento hasta el Cerro Grande o nomás allá a la sierra de por allá de Armadillo. Vámonos, Dios nave, para que vuele. Ahí nomás, y señor, para que se ponga a bailar. Y súmase. Es de la música que se estará presentando el próximo 30. El 30 de junio. Allá en Cerro Grande, sí, señor.

Sí, señores, súmase. Vámonos todos a la pista. Ahí le mandamos un cordial saludo a la raza de por allá de Cerro Grande, de parte del patrocinador, mi compa Juan Gámez. Dice que por allá dejó buenos amigos. Le mandamos un cordial saludo hoy para Lolara. Arriba el Cerro Grande, sí, señor. Pues vámonos todos al baile, próximo 30. Allá está el conjunto Bravo de Marcelo Vega.

0: Ay, no más, súmase. Ahí le mandamos un cordial saludo hoy para mi amiga Elizabeth Lara. Le mandamos un cordial saludo hasta el Cerro Grande, hoy no más. Del conjunto Bravo, de Marcelo Vega. Ándele, vamos a seguir avanzando rapidito con el siguiente tema. Saludamos al patrocinador.
1: ¿Y quién fue?
0: A mi compa Juan Gámez con ese bonito tema. Ya lo tenemos en puerta. Vámonos de un ave para que vuele.

Ay, no más, sí, señor. Ahí está de los temas ahí para el patrocinador Barrita Libre. Para que pidan sus temas, le mandamos su cordial saludo ahí para Araceli Game. Le mandamos su cordial saludo ahí para la raza de la Presita. También por ahí dice un saludo para los del Mameluco con la canción de la Daisy de Río Grande. Pura cuadra, tres amigos. Mero Presita, le mandamos su cordial saludo. Vámonos con este bonito tema. Con ese estamos saludando a Araceli Game con este bonito tema. Vámonos, Dionave, para que vuele.

Ay, no más, sí, señor. Rolonón, mucho, muy bueno. Ahí está la música. Y para Araceli Gámez le mandamos su cordial saludo. Muchísimas gracias a toda la raza que se está reportando. Qué bueno, le mandamos su cordial saludo. Barrita Libre, recuerde que estas horas están siendo patrocinadas por mi compa Juan Gámez, orgullosamente de Venadito, radicando para allá en Newles, Texas. Le mandamos su cordial saludo. Ahí estamos saludando a mi compa el Catrín. Ahí para mi compa David, la raza de por allá del Tejocote, Villa de Reyes. Ahí, ahí para toda esa racita que está en sintonía, le mandamos su cordial saludo. Vámonos con este bonito tema, que se lo lleve el viento hasta la presita, y para saludar a los del Mameluco con esta bonita canción. Vámonos de un ave para que vuele.

Sí, señora, y usted ese bonito tema. Y para los del Mameluco, la raza de por allá de la Presita, los amigos de Cuadra 3, amigos, le mandamos su cordial saludo para mi compa Lisandro, ya sabe que se le estima. Vamos a seguir avanzando por acá en el ambiente musical, por acá con permiso del patrocinador. Dice, vamos a soltarle las mañanitas ahí para la cumpleañera. Hoy tenemos cumpleañera por acá, a nada más y nada menos que a la mera patrona bandolera, sí señora, para Antonia Escalante Alejo, de parte de toda su familia, de parte de mi compa bandolero, de sus hijos, de sus hijas, de sus nietas, nietos, nombre, toda la familia que la quieren muchísimo. Aquí están las mañanitas ahí para la cumpleañera Antonia Escalante Alejo. Le mandamos su cordial saludo a la bandolera, a la raza anfitriona por acá de Rancho Nuevo. Aquí están las mañanitas. Ándele, muchas felicidades para Antonia Escalante Alejo, la bandolera, de parte de toda su familia.

Sí, señor, muchas felicidades ahí para Antonia Escalante. Alejo, la bandolera, de parte de toda su familia, que la quiere mucho, muchísimas felicidades. Que Diosito la siga bendiciendo, que siga cumpliendo muchísimos años más. Mucha salud sobre todo, que todos sus sueños, sus metas se le cumplan. Muchísimas felicidades, hombre, para que nos invite al mole ya de una vez, ya nos dio hombre por acá. Muchísimas felicidades ahí para la cumpleañera Antonia Escalante, Alejo, de parte de toda su familia. De parte de su esposo, mi compa Alex, el bandolero. De sus hijas, de sus hijos, hombre, de sus nietos, nietas. De toda su familia, de todos los seres queridos que la rodean. Que se la pase bien, que se la pase de lo mejor, hombre. Se va a poner buena la fiesta por acá en Rancho Nuevo, sí, señor. Muchísimas felicidades.

Ándele, muchísimos días de estos, Antonio Escalante Alejo, la bandolera. Ándele, muchísimas gracias, vamos a seguir avanzando rapidito. Vámonos con este bonito tema, saludamos a Dianita, hoy nomás, Dianita, con este bonito tema. Aquí se lo tronamos, hoy nomás.

Hoy nomás, sí, señor, chiquitita, mi amor, ¿dónde andarás, ingrata? Vamos a seguir avanzando en el ambiente musical. Con este tema estamos saludando a mi amiga Elizabeth Lara de por allá del Cerro Grande. Aquí estamos saludando a nombre de toda la raza que se está reportando. Qué bueno, ahorita vienen sus temas. Tenemos 3 horas de patrocinio gracias a mi compa Juan Gámez, orgullosamente de Venadito, radicando por allá en Yules, Teja. Le mandamos su cordial saludo. Ahí para la tía Chiripa, ahí para mi compa el Chongas, ahorita viene su tema. Ahí para Olga Briones, ahí para mi compa el Catrine, ahí para mi compa David, la raza de por allá del Tejocote, Villa de Reyes. Le mandamos su cordial saludo. Vámonos con este bonito tema, que se lo lleve el viento hasta el Cerro Grande, para mi amiga Elizabeth Lara. Vámonos, ponle play. Ay, no más, sí, señor. Y con estos temas, vámonos temprano a poner el nixtamal. Y súmbele a la modelo. Y señor, y esto es puro Bandolero Radio.

Sí, señor, dale a ese bonito tema. Y para Elizabeth Lara, de la gente por allá de Cerro Grande, mandamos su cordial saludo. Vamos a seguir avanzando en el ambiente musical. Bastantes temas que están pendientes. Con este tema estamos saludando a mi compa David, la raza de por allá del Tejocote, Villa de Reyes. Dice, por acá, hombre, estamos escuchando a Bandolero Radio. Ahí para saludar a su esposa, también le mandamos su cordial saludo. Ahí para sus hijos, la Yari, el Chucho y la Peque, con esta bonita canción. Vámonos de un ave para que vuele hasta el Tejocote, Villa de Reyes. Sí, señor.

Y sí, señor, este es el bonito tema, y para mi compa Davis, a toda su familia le mandamos su cordial saludo. Vamos a seguir avanzando con el siguiente tema, y con ese tema estamos saludando ahí para Araceli Gámez, ahí para el patrocinador también, mi compa Juanillo. Vámonos, aquí está ese bonito tema, se llama Noches Tenebrosas con Antonio Aguilar.

Sí, señor, este es el bonito tema. Ahí para Araceli Gámez, para mi compa Juanes, el patrocinador, le mandamos su cordial saludo, barrita libre, para que pidan sus temas. Sí, señor, vamos a seguir avanzando en el ambiente musical con este tema. Estamos saludando ahí para Olga Briones, ahí para Gaby Compiane, ahí para mi compa Misael con este bonito tema. Ahí para Dianita, sí, señor, vámonos de un ave para que vuele.

Hoy nomás ahí está ese bonito tema. 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Ahí le estamos encargando, vamos a seguir avanzando, nombre, bastante gente que se está reportando, qué bueno. Le mandamos su cordial saludo para mi compa Cupe, ¿cómo andamos mi compa Cupe? Ahí para mi compa Horacio Alvarado, ahorita viene su tema, sí señor, nombre. A toda esa raza que está en sintonía, le mandamos su cordial saludo, barrita libre, para que pidan sus temas. Vámonos con este bonito tema, que se lo lleve el viento. Ahí para saludarme, compa Chongas, a la raza de por allá de Silos, arranco con este bonito tema. Vámonos de un ave para que vuele.

Ándale, pues ahí está la música. Ahí para mi compa Chonga, la raza de por allá de Silos. ¿Dónde están los caballones? ¿Dónde están los cuacones, mi compa Chonga? Le mandamos su cordial saludo. Vámonos con este bonito tema, saludando a mi compa Horacio Alvarado, la raza de por allá de la Chicken Rane. Le manda saludos cordiales ahí para el patrocinador, mi compa Juan Gámez, y a toda la racita que está en sintonía. Le mandamos su cordial saludo de parte de mi compa Horacio Alvarado. Vámonos con este bonito tema, ya lo tenemos en puerta. Vámonos, fuga, porque se arruga y se hace espuma.

Sí, señor, hoy nomás este es un bonito tema y para mi compa Horacio Alvarado, de los temas que le llegan al corazón, de los temas que le resecan la garganta y le dan ganas una cerveza bien fría, mandamos su cordial saludo. Vamos a seguir avanzando rapidito por acá. Tenemos el siguiente tema y para la tía Chiripa. ¿Dónde anda la tía Chiripa? Para saludar a la caballeranga y también a la cumpleañera, le mandamos su cordial saludo de parte de la Chiripa con este bonito tema. Vámonos, se llama La Doña con Perla Quintanilla.

0: Nomás la tía Chiripa, la pura nombre. Ahí para la cumpleañera también le mandamos su cordial saludo. Nombre, tía Chiripa, ahora sí te brincaste la barda, bonito tema. Vamos a seguir avanzando, por acá tenemos audios de por acá de parte de mi compa, el bandolero. Vamos a ver qué nos dice, póngale mucha atención.
1: Muy buenos días por ahí, viejote, por ahí. Aquí estamos sintonizando Bandolero Radio. Saluditos a toda la raza que está bien metida en Bandolero Radio. Un saludito para todos y un abrazote a los viejotes, a todos los viejotes, a todos los que están en Bandolero. Muy buenas tardes, muy buenos días. Muy buenos días, viejote, por ahí a toda la raza que está sintonizando Bandolero Radio. Por ahí a toda la racita que está día tras día siguiéndonos por aquí en Bandolero Radio. Claro que sí, viejote, por ahí a toda la racita que se está sumando por ahí. También al Facebook del Bandolero, que por ahí hay mucha raza que está buscando por ahí la radio. Claro que se les está dando por ahí información, cómo meterse a la racita. Un saludo para mi esposa que está de mantel largos, ahí ponen las mañanitas, ahí con permiso del viejote Juan Gámez, ahí con permiso, ponen las mañanitas por ahí. Hoy que está de manteles largos por acá, la señora del bandolero, estamos hoy, a ver si hacemos algo de comer, a ver qué, si no, pues la llevo a pasear allá para el monte. Saluditos a toda la raza, y que cumpla muchos años por ahí, mi señora, y que siga cumpliendo más años, y que Diosito le dé mucha salud por acá, a la bandolera. Saluditos a toda la raza también que nos está sintonizando, saluditos.
0: Ay, no más el bandolero, no hombre, ¿cómo que al monte, mi compa bandolero? Llévese la comera allá a Villa Hidalgo hasta San Luis, nombre. Hoy es un día mucho, muy importante. Muchísimas felicidades allá a la bandolera. Sí, señorita, le ponemos las mañanitas nuevamente. Vamos a seguir avanzando con el siguiente tema. Con este tema estamos saludando a Araceli Gámez con este bonito tema. Sí, señor. Vámonos porque ya nos vieron. Ahí para mi compa Juan Gámez, y arriba la raza de Venadito, sí señor, súmbele la modelo. Ahí para mi compa José Luis Amarripa, le mandamos su cordial saludo, ¿cómo anda, viejón?
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Sí, señores, para Araceli Gámez, la esposa del patrocinador, mandamos su cordial saludo. Vámonos con las mañanitas ahí para la bandolera. Muchísimas felicidades. También de igual manera por acá, Normita le manda felicidades a la hermosa cumpleañera, la bandolera. Dios la bendiga hoy y siempre. También de parte de la mera patrona de Bandolero Radio, doña Lucía, también muchas felicidades a la cumpleañera. También de parte de la tía Chiripa, felicidades. Para mi compa Cupe, ¿cómo andamos, mi compa Cupe? Vámonos con este bonito tema. Se llama Las Mañanitas para la bandolera. Ponle play. Ándele, muchas felicidades, Antonio Escalante, Alejo, de parte de mi compa bandolero.

Sí, señor, muchas felicidades a la bandolera, sí, señor, de parte de mi compa. Bandolero, no, hombre, yo estoy muy agradecido con por acá con la señora Antonia Escalante, la bandolera, por sus atenciones desde que llegamos por acá. Nos ha tratado muy bien, muchísimas gracias, ya sabe que se le quiere y se le estima. No, hombre, dígale a mi compa bandolero que no ande pensando otras cosas, mejor póngalo a que le lave los trastes, que le haga el quehacer y que le haga de comer, que no ande pensando en otras cosas, mi compa bandolero. Apapáchela, hoy es su día de la bandolera. Ahí para que se vea al pendiente, vámonos a seguir avanzando. Recuerde que estamos con 3 horas de patrocinio, gracias a mi compa José, a la raza de por allá, a mi compa Juan Gama, la raza de por allá de Venadito, radicando por allá en Ñules. Déjale, mandamos su cordial saludo. Barrita libre para que pidan sus temas. Vámonos con este bonito tema. Ahí para el patrocinador, nombre de los temas más que le llegan al corazón. Y hay para su esposa también, Araceli Gámez. Son como 2 gotas de agua. 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

Y sí, señor, ahí está este bonito tema, ahí para el patrocinador, sí señor, vamos a seguir avanzando con este tema, también saludamos al patrocinador, ahí para la Celi Gama, en nombre de toda la racita que está en sintonía, le mandamos su cordial saludo, ahí para la consentida de San Luis, ahí para mi tío Tavo, la raza de por allá de la Concordia, también le mandamos su cordial saludo, en nombre, bastante gente que está en sintonía, ahí para mi compa Diego Ibarra, mañana tenemos compromiso con usted viejote, desde tempranito, 3 horas con la raza de por allá de la Paradita, ahí con los amigos de Ibarra Constructo y le mandamos su cordial saludo a toda su burrada allá de aquel lado, ahí para mi compa Francisco Benítez, la raza de por allá de Zacatecas también tenemos una hora con él para el día de mañana porque vamos a vaciar botes, vámonos con este bonito tema, aquí se lo tronamos ahí para el patrocinador, hoy no más.

Ay, nomás, ahí está ese bonito tema y para el patrocinador. Andele, vamos a seguir avanzando en el ambiente musical. Hombre, bastante gente que se está reportando. Felicitaciones, ay, para la bandolera por acá también. Dice la consentida de San Luis, dice felicidades a la guapa cumpleañera, que Dios la siga bendiciendo con muchos años más. Por acá también mi compa Catrín dice, le mandamos los cordiales y felicitaciones a la bandolera, que Dios la bendiga y le guarde muchos años más llenos de salud y felicidad junto con toda su familia. Y ánimo, que hoy se come mole, se le muerde el pastel y el bandolero le va a pegar a la piñata, que el viejón ya quiere agarrar monte porque trae la hacha bien afilada. Y el viejón, ah, no, hoy no más, no, hombre. Le mandamos su cordial saludo a mi compa Catrine. Por acá también dice, de parte de por acá de mi compa Rubén Torres, muchas felicidades a la cumpleañera. También ahí para, dice, ahí para la cumpleañera, que cuando el bandolero se le ponga el brinco, que le aviente un tejolatazo por acá, dice mi compa Rubén Torres. No, hombre, ahí le mandamos sus felicitaciones de parte de toda la raza que se está reportando. Vamos a seguir avanzando con este tema. Estamos saludando a mi compa José Samarripa, que ahorita va allá en carretera, va viajando allá con su esposa Elsa. Dice que hoy lo acompañó allá ruleteando. Hoy nomás con este bonito tema, la raza de por allá de la sequedad. Hoy nomás. Ahí para mi compa José Samarripa, trailero de corazón. Ahí para su esposa, que hoy lo va acompañando. Va bien acompañado el viejote. Ahí para Elsa, le mandamos su cordial saludo. Ahí para mi compa Horacio Alvarado, comanda el viejón y zúmbele a la modelo.

Ahí le enviamos el cordial saludo para mi compa José Samarripa y para su esposa, nombre, que lleguen bien allá a su destino. Le mandamos su cordial saludo, ya sabe que se le estima viejote. Ahí para su esposa Elsa le mandamos su cordial saludo. Vamos a seguir avanzando por acá también. Dice felicitaciones de parte de mi compa Cupi. Felicidades a la comadre. Dice que al rato viene, le cae al mole y al pastel. Ahí para que se prepare allá mi compa bandolero, la bandolera, que al rato se reporta mi compa Cupi. Vamos a seguir avanzando por acá también con el siguiente tema. Estamos saludando ahí para Normita con este bonito tema. Vámonos de una vez para que huele. Ay, nomás, se llama Viernes sin tu amor. ¿Dónde andarás, ingrata? Ay, chiquitito, mi amor, dijo el gancho de la paradita. Ojito.

Sí, señor, hoy nomás, hoy para Normeta. Acá estoy yo, Normeta. Vamos a seguir avanzando con el ambiente musical, sí, señor, con ese tema que se lo lleve el viento. Hasta por allá por la Concordia, para saludar a los Reyes, ahí para mi tío, le mandamos un cordial saludo. Ahí para mi tía también, hombre, toda la gente por allá de la Concordia, le mandamos un cordial saludo. Por acá también, dice el patrocinador, dice Surcando al Viento, Isaías Lucero y Cuatro de Caballo. Hoy nomás para los rockeros de la sequedad. Y Venaditos, le mandamos un cordial saludo. Ahorita vienen sus temas, sí, señor. Vámonos con este bonito tema, que se lo lleve el viento hasta la Concordia. Ahí para saludar a Octavio Reyes, sí, señor, se llama Recuerdos de mi Infancia. Yeah.

0: Sí, señores, este es el bonito tema para la raza de la Concordia, para los Reyes, para mi tío Tavo Reyes, le mandamos su cordial saludo. Vamos a seguir avanzando en el ambiente musical, hombre, estamos saludando a toda la racita de los temas que están pendientes, ahorita se los vamos a tronar. De igual manera, hombre, todavía nos falta tiempo, gracias a mi compa Juan Gámez de Venaditos que está patrocinando 3 horas, hombre, me quito el sombrero ante usted, viejote, muchísimas gracias por el apoyo a Bandolero Radio. De igual manera, Barrita Libre, para que pidan sus temas, de igual manera le enviamos un cordial saludo para toda su familia allá, a la gente que anda por allá en la Unión Americana, allá en Yules, Texas, acá la gente por acá de Venaditos, a todos sus familiares le mandamos su cordial saludo y para su esposa Araceli Gámez también, con mucho respeto le enviamos ahí su saludo y para mi compa Fran González, la raza de por allá de La Presita, también le mandamos su cordial saludo, ahí para mi compa Diego Ibarra, a la raza de por allá de La Paradita, ahorita ahí por la mañana vimos a su papá viejote, a mi compa Emiliano. Le manda muchos saludos para usted, nombre, para toda su familia, allá para su hermano, allá para su esposa, sus hijos, nombre, dice que se cuiden mucho por allá, allá lo vimos, allá en La Paradita, allá fuimos a dar la vuelta tempranito por la mañana, ahí para las chiquis Vázquez también por acá, dice, las mañanitas con banda machos, ahí para mi mamá, Antonio Escalante, que hoy está cumpliendo años, que Diosito le dé muchos años más de vida, que se la pase de lo mejor hoy en su día a sus familiares, que la queremos mucho. Ahorita le ponemos nuevamente por acá las mañanitas. Vámonos con este bonito tema, saludando a mi compa Juan Gámez de Venaditos. Ahí para todos los troqueros de la sequedad y la raza de por allá de Venaditos, con este bonito tema ya lo tenemos en puerta, luces en el escenario.
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0: Ándale, pues ahí está ese bonito tema. Ahí para todos los troqueros. Ahí la raza de por allá de Sequedad, la raza de Venaditos, a la gente que, no hombre, que nomás andan en los trailers. Le mandamos su cordial saludo de parte del patrocinador, mi compa Juan Gámez. Vámonos con este bonito tema, saludando también al patrocinador. Ya lo tenemos en puerta. Vámonos, fuga, porque se arruga y se hace espuma.
1: ¡Ahí le va, mi gente!

Sí, señor, y arriba, venadito, se para el patrocinador, ahí quedó ese bonito tema. Vámonos con el siguiente tema. Ahí saludando a Gloria también por allá de Venadito, le mandamos su cordial saludo. Y nomás este tema también está mucho, muy bueno. Hay que consumirnoslo de principio a fin. Ahí nomás, ahí para Gloria, le mandamos su cordial saludo. 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

Mandamos un cordial saludo ahí para Gloria, la raza de por allá de Venaditos. A Rolonón, que me lo inyecten en vena, no, hombre, qué música tan buena. Ahora que está pidiendo Gloria de Venaditos, le mandamos su cordial saludo. Ahí para sus abuelos, Juan Gámez, Marta, por allá de Venaditos, le mandamos su cordial saludo. Ahí para sus abuelos, Juan también, en nombre a toda esta gente bonita que está en sintonía, le mandamos su cordial saludo. Vamos a seguir avanzando, por ahí dice la chica Varela, nombre, pura música buena. A mi compa Mario Colunga, la raza de por allá de la Villa de Reyes, ¿cómo anda? Ahorita le ponemos su tema a bastante gente que está por acá. Tenemos bastantes temas pendientes. Lo bueno que todavía tenemos tiempo para complacer a cada uno de ustedes. De igual manera, barrita libre para que pidan sus temas. Vámonos con el siguiente tema. Ahí para la Chiquis Vázquez, que nos estaba solicitando las mañanitas. Ahí para su mamá, la bandolera, que la quieren mucho. Ponle play. Ahí para Antonio Escalante Alejo, de parte de sus hijos, de toda su familia, muchas felicidades.

Ándele, sí, señora, y están las mañanitas ahí para la bandolera de parte de su hija, la Chiquis Vázquez. Le mandamos su cordial saludo, no, hombre, ahorita ya están por acá preparando el mole. Al rato se va a dejar revenir, no, hombre, toda la raza por acá, Rancho Nuevo. Le mandamos su cordial saludo también. Vámonos a seguir avanzando con el siguiente tema. Saludamos a mi compa Diego Ibarra, que para el día de mañana tenemos compromiso 3 horas con él. Y la otra hora con mi compa Francisco Benítez, la raza de por allá de Zacatecas también. La gente que radica por allá en Houston, Texas, le mandamos su cordial saludo. Vámonos con este bonito tema, ahí para mi compa Diego Ibarra, ahí para toda su cuadrilla, ahí para toda la burrada de Ibarra Construction. Ponle play.

Para la raza de Paradita, la raza de Ojo de Agua, la raza de Zacatecas, la raza de por allá del sur de Nuevo León, a toda la burrada y barra construcción le mandamos su cordial saludo.

Sí, señora, ahí está la música tronando, viene bonito. Le mandamos un cordial saludo a toda la raza que ya destapó la primera cerveza. Recuerde que hoy es viernes y el cuerpo lo sabe, sí, señor. Vamos a seguir avanzando en el ambiente musical con este tema. Estamos saludando a Araceli Gámez, la esposa del patrocinador. Ahí para sus hijos, nombre toda su familia, la raza de Venaditos. Le mandamos un cordial saludo. Vámonos, Dionave, para que vuele. Ahí para Araceli Gámez, le enviamos su cordial saludo. Y arriba, Venaditos. Unos zúmbele a la modelo. Barrita libre para que pidan sus temas, de los temas que nos están pidiendo. Ya vienen en puerta.

0: Y señor, hombre, de estos temas, y vámonos temprano a poner el nixtamal. Los temas, sí señor, de los temas caros de Bandolero Radio. Vamos a seguir avanzando. Ahí le mandamos tu cordial saludo ahí para el patrocinador, mi compa Juan Game, la raza de Venadito, radicando por allá en Yule, Texas. Le mandamos tu cordial saludo para su esposa y para sus hermanas, sus hijos, allá para su mamá, hombre, toda la gente le mandamos por allá su saludo. Vamos a seguir avanzando en el ambiente musical con este tema. Por acá también dice... la chica Varela dice, me puede poner las mañanitas con la fiera y para la bandolera, que Dios le conceda muchos años más en compañía de su familia. Si me imagino que ya anda preparando el mole, hombre, todavía no, mi compa bandolero anda detrás allá de las gallinas, de los guajolotes, no los puede agarrar mi compa bandolero, porque también, hombre, dice, le deseamos que se la pase de lo mejor. Gracias de parte de la chica Varela, le mandamos su cordial saludo también por acá de parte de la cumpleañera, dice saludos para todos los que escuchan a Bandolero Radio, y muchas gracias a todos por sus felicitaciones. Para mí, mi único regalo que más quiero es a mi esposo, porque me siento muy orgullosa de él por tener su sueño hecho realidad. Hoy nomás, qué bonito. Ahí para mi compa Bandolero, para que se lo eche el morral. Ahí le mandamos su cordial saludo. También dice por ser el orgullo de Rancho Nuevo y de mí, de mis hijos y de todos los seguidores, quiero escuchar el intro de mi esposo porque no lo ha escuchado aquí en la bocina. Y saludos al equipo que formó, que es usted y mi hijo el cachorro y la vaquerita. Ay, no me haga llorar. Le mandamos su cordial nombre. Por supuesto, ahorita le vamos a enviar el intro ahí para mi compa. De mi compa el bandolero, y también por supuesto ahí para usted, no, hombre, se va a escuchar bien bonito en la bocina, ahí para que le ponga atención. Lo andamos buscando, acá está, ya lo encontramos por ahí, el intro de mi compa bandolero, para que le suba todo volumen, para que se sacudan allá las telarañas. Para los que no lo han escuchado, ahí va este bonito intro de la presentación. Mi compa Alex, ya de igual manera, ya el intro ya de mi compa cachorro y de la vaquerita ya viene en puerta. Eso nos lo elabora mi compa Bumpis de San Luis, la voz oficial de los jaripeos. Y aquí está el intro, ahí para la bandolera.
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0: para complacer a la racita bella que está en sintonía.
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Hoy no más, sí señor, nombre, qué bonito se escuchó por allá en la bocina. A él le mandamos su cordial saludo, nombre, qué gesto tan bonito por acá de la patrona, la mero bandolero, la esposa de mi compa, bandolero. Vamos a seguir avanzando rapidito con este tema, don hombre, bastante gente que se está reportando. Qué bueno, de los temas que están pendientes, ahorita se nos vamos a tronar. Recuerde que por el día de mañana también tenemos compromiso, 4 horas vamos a estar por acá. Con todos y cada uno de ustedes, ahí con la raza de por allá de Paradita, la raza de Ojo de Agua, la raza de Zacatecas, allá los amigos de Barra Constructo, le mandamos su cordial saludo. Vamos a seguir avanzando, ¿qué les parece en el ambiente musical? Muchísimas gracias a todos y cada uno de ustedes. Recuerde que es Barrita Libre, estamos con 3 horas de patrocinio, gracias a mi compa Juan Gámez, la raza de por allá de Venadito, sí señor. Vamos a avanzar con el siguiente tema, ya lo tenemos por acá en puerta. Queremos darle saludo especialmente ahí para mi compa Mario Colunga, la raza de por allá de la presa de San Agustín, en Villa de Reyes, ahí para sus hermanas, ahí para su papá, ahí su hermana Elvira y Angélica. Nombre, dice mi compa Mayo que les gusta escuchar a Bandolero Radio y conectan el celular al Bluetooth del estéreo. Nombre, le ponen a todo volumen y todo el rancho escucha allá en la mera presa de San Agustín. Vámonos con este bonito tema que nos está pidiendo mi compa Mayo. Vámonos, de un ave para que vuele.

Ahí para la familia Colunga Juárez, hasta la presa de San Agustín, le mandamos su cordial saludo a mi compa Mayito, ahí a sus hermanas, a su papá, allá toda la gente de la presa de San Agustín, Villa de Reyes. Sí, señor, vamos a seguir avanzando en el ambiente musical de los temas que están pendientes. Ya los tenemos por acá en puerta. Nada más que no damos basto con la música, pero ahorita vamos a darle salida. Dice por acá mi compa Horacio Alvarado, nombre. El próximo candidato para la presidencia de Villa Hidalgo es mi compa el Catrín. Hoy nomás de puras canciones en las caras, mi compa Horacio Alvarado. Le mandamos su cordial saludo. Ay, para el Chonga, la raza de por allá de Silo Ran, también le mandamos su cordial saludo. Vámonos con este bonito tema. Vamos a seguir avanzando en el ambiente musical. Pero queremos que se aviente un grito, mi compa Moya. Por acá dice ladito la raza de Rancho Nuevo, la raza anfitriona. No, hombre, que nos vino a pedir un tema hasta acá, hasta cabina, hoy nomás. Y allá está afuera escuchándolo, allá en la bocina, todo volumen. Aviéntese un grito, que aquí va, le va su tema. Ponle.

Sí, señora, este es ese bonito tema para mi compa Moya. Sí, señor. Vamos a seguir avanzando rapidito con este tema. Estamos saludando al patrocinador, a mi compa Juan Gámez. Por acá también dice, hay saludos ahí para mi amigo el Pantaleón de la Paradita y el Afinado Tigre. Buenos trabajadores, no, hombre, le mandamos su cordial saludo ahí para Pantaleón y para mi compa el Tigre hasta la Paradita con este bonito tema. Parte de mi compa Juan Gámez de Venaditos. Vámonos de un ave para que huele. Sí, señor, hoy nomás.

Sí, señora, este es el bonito tema ahí para el patrocinador. Mi compa Juan Gámez, sí, señor, hombre, le mandamos su cordial saludo, dice por allá. No, hombre, sí conocí a esos trabajadores. ¿No? Dice por acá, también trabajaron allá con mi abuelo, allá en la sequedad, y él los llevaba a la paradita a dejarlos en las tardes. Hace como 24 años de eso, hombre, y todavía se acuerda mi compa Juan Gámez, hombre, le mandamos su cordial saludo. Ahí por acá también dice mi compa Carlos Enrique Nava, dice, ponmela de Alfredo Lerma, Los Morros del Norte para mi jefito Juan Carlos Nava, puro sur de Nuevo León, Puerto del Aire, ahí para Alfredo Lerma, ahí le mandamos su cordial saludo, hombre, dice Alfredo Lerma con Los Morros del Norte, para mi jefito que anda en el campo Texas chingándole pal el maíz, hombre, le mandamos su cordial saludo. Y dice también ahí para Ibarra Construction, le mandamos su cordial saludo, hombre, bastante gente que se está reportando. Vámonos a seguir avanzando en el ambiente musical con este tema. Estamos saludando a mi compa Fran González, la raza de por allá de Presita, la raza de por allá de El Tanque de Luna, con este bonito tema, se llama Aventura Pasada con los Rieleros del Norte.

Sí, señores, para mi compa Fran González, la raza de por ahí de Presita, la raza del Tanque de Luna, le mandamos su cordial saludo. Vámonos rapidito con este bonito tema y para Araceli Gámez, aquí se lo tronamos hoy nomás. Ahí para la esposa del patrocinador, hombre, saludcita de la buena. Ahí esto es puro bandolero radio. Súbale a la música, pues.

Sí, señor, ándale, ahí está ese bonito tema. Vamos a seguir avanzando por acá de ese ladito. Ahí también con las mañanitas de parte de la chica Varela. La raza de por allá del 20 de noviembre, dice por acá. Dice también muchas felicidades ahí para la bandolera. Que Dios la conceda muchos años más de compañía. Su familia por acá también. Dice que no, hombre, ya me imagino que andan preparando el mole. El bandolero todavía no puede atrapar allá al guajolote. También por acá dice muchas felicidades para los bandoleros por su gran logro. Se lucha, pero si no lo intenta, no se logra con la voluntad de Dios y bandolero va creciendo cada día más. Escuchamos ranchos que casi no los conocíamos. Se siente bonito que cada día se unen más a su equipo de trabajo. Muy respetuosos y humildes. Pues a ver si no tarda por acá el mole porque, porque hay que cocer el pollo. Que disfruten en su día la bandolera. Lástima que estamos lejos, dice la chica Varela. Vámonos con estas bonitas mañanitas que nos está pidiendo ahí para la cumpleañera. Vámonos, ponle play.

Sí, señora, ahí están las mañanetas de parte de la chica Varela. Por acá dice la muñequita Lucy, muchas felicidades ahí para la bandolera. Dice por acá también que Dios la bendiga hoy y siempre, que avise a qué hora es el pastel. Le mandamos su cordial saludo. Vamos a seguir avanzando en el ambiente musical. También por acá mi compa el Chonga de la raza de por allá de Silon Run. Dice por acá, mi cumpleaños con los Titanes de Durango, ahí para la cumpleañera. Ponle play.

Dile, sí, señores, ese bonito tema de parte del Chongas, de por ahí de estilo Rane para la cumpleañera. Vamos a seguir avanzando rapidito en el ambiente musical con el siguiente tema. Estamos saludando a mi compa Juan Carlos Nava de parte de su hijo Carlos Enrique Nava, la raza de por allá del sur de Nuevo León, Puerto del Aire. Mandamos su cordial saludo. Vámonos de un ave para que vuele.

Sí, señores, quedó ese bonito tema y saludando a mi compa Juan Carlos de Nava, el papá de mi compa Carlos Enrique Nava, le mandamos su cordial saludo, puro sur de Nuevo León, allá por el puerto del aire, sí, señores, ahí para toda la burrada de Ibarra Constructo, le mandamos su cordial saludo, sí, señor. Vamos a seguir avanzando por acá, este ladito, para hacerles una cordial invitación, con permiso del patrocinador, por supuesto que sí, viene por acá. Esta invitación es para toda la raza que le gusta el ambiente, a toda la raza que le gustan las cabalgatas, aliste su caballo, ya báñelo, ya dele una peinadita, porque mañana allá la Peña de Salazar les hace la cordial invitación para su cabalgata de fiestas patronales, mañana ya sábado, mañana sábado 13 de junio. En honor a San Antonio de Padua, por acá, dice ladito. En nombre, dice, estarán punto de salida. O ponga mucha atención, el punto de salida será en la Concordia. En la Concordia a la hora, por acá, a ver, vamos a ver dónde está la hora. No, no, no nos dice por acá a la hora. Y el punto de más o menos, imagino que es como de 10 a 11. Ah, no, sí, es a las 10 de la mañana. Es allá el punto de reunión en la Concordia. De ahí van a estar pues partiendo de rumbo hacia a la Peña de Salazar. Nombre, bonitos paisajes. Pasan por paraditas, suben la sierra, todo allá de qué ladito. Allá donde la tierra toca el aire. No se les olvide entonces la mañana. Cabalgata, el punto de reunión será en la Concordia a las 10 de la mañana. Póngale mucha atención porque ese evento libre. Habrá varias sorpresas y para estar amenizando el trayecto de la cabalgata estará música en vivo con el conjunto La Nueva Decisión y la también música, ¿no? Hombre, toda la cabalgata. Y por la noche se estará presentando allá la banda Sangre Nueva allá en Peña de Salazar y estará transmitiendo las cámaras de mi compa Rubén Castro, la de Jaripeos Potosinos, hoy nomás. Todos cordialmente invitados mañana, al hombre, a la raza que le gustan las cabalgatas, váyase tempranito allá a la Concordia, más tardar a las 9:30, 10, estarán partiendo hacia la Peña de Salazar. Todos cordialmente invitados a esa raza que le gustan las cabalgatas. Vamos a seguir avanzando con este bonito tema. Estamos saludando a mi compa Johnny, la raza de por allá también, del Llano del Carmen, allá la raza de por allá del Aljíber. Le mandamos su cordial saludo también, por supuesto. También dice, hay saludos ahí para mi sobrino.

0: Sí, señores, ese bonito tema ahí para mi compa Johnny. Ahí por acá, mi compa, el patrocinador por acá también les hace la cordial invitación, hombre. Ya huele a pesta fiesta. Por allá en Venadito les hace la cordial invitación también para allá sus fiestas patronales. Y aquí está una de ellas, el jaripeo, allá en Venadito. Pónganle atención.
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1: Ay, nomás, y vámonos todos al jaripeo para allá, a Venadito, sí señor. Alístese las botas, alístese el cinturón y alístese el sombrero. Vamos a seguir avanzando en el ambiente musical con este tema. Estamos saludando a la mera patrona de Bandolero Radio, sí señor, a doña Lucía, la mera punta del tren. Vámonos, Dionabe, ¿para qué huele?

Sí, señor, este es un bonito tema y para la mera patrona de Bandolero Radio, doña Lucía, le mandamos su cordial saludo. Vamos a seguir por acá avanzando rapidito, dice Ani Méndez, muchísimas felicidades a la bandolera, que Dios la bendiga con muchos años más de vida en compañía de su hermosa familia, y queremos pastel, gracias de por acá de parte de Ani Méndez. Vamos a seguir avanzando con este tema, saludamos a la muñequita Lucía, ponle play.

0: Y señor, este es el bonito tema. Y para la muñequita Luce, vamos a seguir avanzando con el siguiente tema. Estamos saludando al patrocinador. Vámonos de un ave para que vuele.
1: André, pues ponemos y ve este corrido. Se llama De Topo Hasta la Sierra, los corridos de los Hoyos de la Sierra. Ahí le va bien.

Y señores, ese bonito tema y para el patrocinador, vamos a seguir avanzando con el siguiente tema. Estamos saludando a señora Marta de parte de su nuera Araceli Gama, le mandamos su cordial saludo. Vámonos, fuga, porque se arruga y se hace espuma. Ahí para la señora Marta, de parte de su nuera Araceli Gámez.

Sí, señor, este es el bonito tema. Ahí para Marta, de parte de su nuera Araceli Gámez. Sí, señor. Vamos a seguir avanzando en el ambiente musical, la barrita libre. Ya no, casi nos vamos ya a estar por retirar. Muchísimas gracias a mi compa Juan Gámez, nombre, patrocinando 3 horas. Muchísimas gracias por el apoyo a Bandolero a Radio. Sí, señor. Ahí para hacerle la cordial invitación a toda la gente que no se ha reportado. Ahí para la rifa, nombre, ya se llega a un día mucho, muy importante. También el día de papá. Y pues Bandolero Radio va a festejar a papá como se lo merece. Ahí para que se vaya reportando la gente que no ha mandado mensaje, muy fácil. Ahí para que se nos vaya mandando el nombre completo y de dónde es. Y aquí lo vamos a estar apuntando un servidor y mis compañeros también. Ya casi entra mi compa Cachorro y enseguida la vaquerita. Mi compa el bandolero. Ya son la cantidad de $700. Se van a estar dividiendo en 3 lugares. Muy fácil, nada más pues, para que se vaya reportando. De igual manera, se le hace la invitación por si hay alguien gustoso de patrocinar otros 50 o 100 o $200, lo que sea, son bienvenidos para que esto sea pues más interesante. Ahí les estamos encargando para que se vayan reportando todos los bandoleros. Ahí para que registre a su esposo, a su hijo, a su papá. Ahí para que nos mande mensaje por acá a número de cabina. Le estamos encargando. Vámonos con el siguiente tema. Ahí para saludar al patrocinador ya de los últimos temas que nos está dando la oportunidad de darle salida. Se llama Morena, Morena con los Huracanes del Norte.

No más, sí, señora, está ese bonito tema para el patrocinador de antemano también. Por acá dice mi compa Rubén Torres, muchísimas gracias. Ahí para Juan Gámez, gracias por el apoyo a Bandolero Radio. Sí, señor, muchísimas gracias. De igual manera, para hacerles la cordial invitación para el día de mañana, tenemos compromiso ya. Las horas de nuestro horario ya están apartadas con los amigos de por allá de la paradita. Mañana estaremos 4 horas, sabrá Dios cómo le vaya a hacer para irme de voladas al trabajo allá a la fábrica. Vamos a estar tempranito, si Dios quiere, desde las 8 de la mañana a las 12 de la tarde por acá, ahora México. Vamos a tener 3 horas de patrocinio, gracias a mi compa Diego Ibarra, la raza de por allá de la paradita, a toda la burrada de Ibarra Construction, y también una hora con mi compa Francisco Benítez, la raza de por allá de Zacatecas. Tenemos un compromiso grande para el día de mañana y para el día domingo. Vamos a venir también un ratito por acá en la mañana, ya que el domingo también pues tenemos compromiso de jaripeo por allá en San Antonio de Guía, por allá Armadillo Los Infantes. Todos cordialmente invitados, nombre, llega lo mejor de lo mejor entre toros y jinetes. En la música estarán los mensajeros de San Luis, música totalmente en vivo, todos cordialmente invitados. A la raza que le gusta el jaripeo, vámonos el domingo todos allá a San Antonio de Guía, Armadillo Los Infantes, allá por el lado de rumbo de por allá de Paloma, San Elías contra Hierba, allá por nombre, allá de qué ladito, allá donde ya se los decíamos también, en la sierra muy parecida acá a la de Peña de Salazar, donde la tierra toca el aire. Ahí les estamos encargando. Y para el día el lunes también tenemos horas libres. Si gusta de veras, pues ya de una vez para que las vaya apartando. Y para el próximo sábado 27 de junio, allá mi compa Aarón Gallegos ya apartó también 3 horas, que será festejando el cumpleaños de su hijo, el Chato. Nombre, ya los amigos de los Gallegos ya apartaron 3 horas para el próximo sábado 27 de junio. Ahí para que estén a la mano. Vámonos con el siguiente tema. Nosotros ya casi nos vamos. Viene, se llama Los Rieleros, se llama Niña Mimada. Ponle play.

Y señores, ese bonito tema, vámonos con ya darle salida al último tema, ya para estarnos ya retirando. Se llama este bonito tema, se llaman Las Nieves de Enero con Chalino Sánchez, ahí para Araceli Gámez. Hombre, le mandamos su cordial saludo donde quiera que se encuentre, allá con familia, le mandamos su cordial saludo. Vámonos de una vez para que vuele.

Ándale pues, ya con este tema ya nos estamos despidiendo de ustedes. Para Araceli Gámez, para toda su familia y para su suegra. Ahí para Marta. Ahí para mi compa, nombre, mi compa, la raza de por allá de Venadito, le mandamos su cordial saludo. Nosotros ya nos vamos, muchísimas gracias, gracias a mi compa Juan Gámez, que hoy estuvo patrocinando pues 3 horas. Muchísimas gracias de antemano. Que Diosito se lo multiplique, no, hombre, va a ver que lo va a seguir bendiciendo. Muchísimas gracias por el apoyo a Bandolero Radio. Ahí está la Diana para el patrocinador. Muchísimas gracias a mi compa Juan Gámez. Y arriba la raza de Venaditos. Ahí para todos los Gámez, ahí para toda su familia, ahí para todos sus amigos. Le mandamos su cordial saludo. Sí, señor, nosotros ya nos vamos. Muchísimas gracias. Vamos a darle por acá a unos mensajes que tenemos por acá pendiente. Ahí para mi compa Francisco Benítez, ahorita viene su tema por acá. Ya que dice, ahí saludos para todos los que están en sintonía de Bandolero Radio, en especial a las familias Torres, Lara, Castillo, Méndez, a los Alejo también. Ahí para Ana, la Pochita Potosina, ahí para las primas, los primos, Estrellita de San Luis, soy nomás, Marisela, la Temeraria, la Muñequita, Luce, Lile, Normita, Mare, los primos Gonzalo Méndez, Rubén Torres, John Almendares, el Catrín, Juan, Raúl, pero los sobrinos también y sobrinas, póngase la celda 27 por las calles de Chihuahua, que no falte el grito apasionado. Y nomás de parte por acá de Jackie, le mandamos su cordial saludo. Nosotros ya nos vamos, mañana tenemos un compromiso grande con los amigos de por allá de La Paradita y la raza de por allá de Zacateca, mi compa Francisco Benítez, si Dios quiere, mañana aquí estaremos tempranito, desde las 8 de la mañana hasta las 12 de la tarde, le vamos a dar ahí con un programa especial que tenemos para estos grandes amigos. Nosotros ya nos vamos, viene mi compa Cachorro para avanzar con lo que ya viene a continuación. Al parecer tiene una hora de patrocinio, vamos a ver qué nos informa por acá este ladito mi compa Cachorro, para que ya se vaya reportando por acá en cabina. Nosotros ya nos vamos, que tengan una excelente parte todavía de la mañana, tardes allá en la Unión Americana, échele ganas allá en el trabajo. Y por acá les voy a decir unas bonitas palabras, hay para toda la gente, todo el público en general, la raza, la gente de rancho, la gente de ciudad, a toda la gente de por allá del pueblo, que las cosas buenas toman tiempo. La cosecha no crece de un día para otro, hay que sembrar, cuidar, esperar y trabajar duro. Así pasa también con los sueños, no te desesperes si todavía no llegan los resultados. Sigue luchando, sigue trabajando, sigue creyendo, porque todo esfuerzo tiene su recompensa. Y se vale soñar, y se vale soñar. Ahí les estamos encargando, nosotros ya nos vamos, muchísimas gracias a todos y cada uno de ustedes.

Y señor, y con este tema ya nos estamos despidiendo. Habrá mi compa Juan Gámez, de los temas que le llegan al corazón. Muchísimas gracias. Súbenle a la modelo. Tú

Ay, buenos días, ay, buenos días, mi raza. Aquí estamos ya para echarle con todo, mi raza. Ay, para que se reporten y pidan de todos sus temitas, mi raza. Aquí está el cachorro para complacerlos, mi raza, como se merecen. Y vamos a tener una horita de patrocinio, mi raza. Con Araceli Gámez, vamos a tener una horita. Nomás me va diciendo por ahí con qué temita va a querer que empiecemos la horita. Por ahí me va diciendo.

Claro que sí, mi raza. ¿Por qué se reportó la vía patrocinadora Araceli Gámez? Dice, con el arracadas de Vicente Fernández, barra libre para todos. Claro que sí, vámonos con este temita que estaba pidiendo Francisco Benítez, que se llama Estrella Inalcanzable. Y vámonos, en lo que encajonamos ese temita para iniciar la horita de patrocinio con Araceli Gámez. Y vámonos. Y vámonos con ese temita que se llama Estrella Inalcanzable. Con los rieleros del norte y suelta la cachorro.

Claro que sí, por ahí quedó complacido Francisco Benítez con ese temita de estrella inalcanzable. Claro que sí. Por aquí dice Araceli Gámez, dice: no me pregunten por ella de Vagón Chicano. Y tuve una novia de Beto y sus Canarios. Con esos tres temitas vamos a iniciarla ahorita de patrocinio. Con Araceli Gámez, y por acá se está reportando Mayo Herrera. Dice: buenos días, sus saludos a la Caballeranga y al Potro, y le encargo la canción del Potro y el muchacho con Laberinto. Claro que sí, Mayo, ahorita lo complacemos, viejote. Y vámonos con ese temita para iniciarla ahorita, patrocinio con Araceli Gámez. Y vámonos, que se llama El Arracada, de Vicente Fernández. Y suéltala.

Claro que sí, con ese temita damos inicio a la ahorita patrocinio con Araceli Gámez. Claro que sí, vámonos con este otro temita que me estaba pidiendo la bella patrocinadora, que se llama No Me Pregunten Por Ella, de Vagón Chicano. Vámonos y suelta la cachorro.

Por ahí quedó ese temita, por ahí quedó complacida la bella patrocinadora con ese temita que se llama No Me Pregunten Por Ella de Vagón Chicano. Y vámonos con este otro que se llama Tuve Una Novia de Betty y Sus Canarios. Ahí para la bella patrocinadora y suéltala.

Por ahí quedó complacida la bella patrocinadora con ese temita de Beto y sus canarios que se llama Tuve una novia, claro que sí. Y por acá se está reportando la Pochita Potosina, dice hola, hola, saludos a todos en sintonía. Y dice saludos para mi semana, la apasionada, no, para Normita, muñequita Lucy, la consentida de San Luis, Ani, y para la jefa de Bandolero. Y para Juanelas, y para el primo Rubén, y para el Catrín, y también para la Cabellanga y los demás en sintonía. Con el permiso, ponte Trigueñita de los Dinámicos. Claro que sí, ahorita la complacemos. Y por aquí dice el terror, dice, ¿qué hay por ahí, mi cachorro? Si me puedes complacer con la canción, el número uno de los incomparables de Tijuana, y ya es hora de echar caguamas, mi cachorro. Claro que sí, terror, ya es hora de vaciar botes hoy en este viernesito. Si por acá se está reportando Leyana Vázquez, dice hola, buenas tardes, saluditos, cachorro, y feliz cumpleaños para mi tía. Ponle una ahorita patrocinada por mí, puras canciones que a ella le gusten, y para empezar échate las mañanitas y que se la pase bien en este día tan especial para ella. Estoy en patrocinio ahorita que termine esta ahorita patrocinio, si quieres te la echo, ¿cómo ves? Y por acá se está reportando la tía Chiripa, dice hola, hola, mi cachorro, mi cachorrito, buena tarde y bienvenido a tu chamba. Saludos, saludos para todos los oyentes de Bandolero Radio. Claro que sí, tía Chiripa. Y vámonos con más temitas, mi raza. Vámonos con este temita que me lo está pidiendo Mayo Herrera, que se llama El Potro y el Muchacho. Y vámonos con ese temita. Y suéltala, cachorro.

Por ahí quedó ese temita el muchacho y el potro con los cadetes de Linares. Por ahí quedó complacido Mayo Herrera con ese temita. Y por acá se está reportando Francisco, dice: un saludo para mi carnala Araceli Alejo. Por favor, compláceme

Otro con Vicente Fernández, claro que sí, vámonos con este temita que había quedado pendiente aquí con Jackie, que se llama Póngase la celda 27, y vámonos con este temita porque se queda atrás y suéltala.

Por ahí quedó complacida, por ahí quedó complacida Jackie con ese temita. Y por aquí dice Araceli Game, la bella patrocinadora. Dice un saludo para mi hermano Francisco Alejo de la Presita de la Cruz. Por aquí un saludito. Y vámonos con este temita que estaba pidiendo la pochita potosina, que se llama Trigueñita con Dinámicos. Y vámonos con ese temita, mi raza. Y suelta la cachorro.

Por ahí quedó complacida, por ahí quedó complacida la pochita potosina con ese temita trigueñita de los dinámicos del norte. Y vámonos con este temita ahí para el terror que me lo estaba pidiendo, que se llama el número uno de los inalcanzables de Tijuana. Y vámonos con ese temita. Y suéltala, cachorro.

Me quedó complacido el terror con ese temita de los incomparables de Tijuana, el número uno. Claro que sí, por aquí dice Juan Gámez de Venaditos, dice, compláceme el jorongo del grupo Laberinto. Claro que sí, ahorita lo complacemos, Juan. Y por aquí dice Gloria de Venaditos, por acá se está reportando, dice, necesito verte de Invasores. Claro que sí, por acá ya salió el Catrín, estaba dormido, el viejote estaba con la raíz para arriba y dice... Buenas, buenas, mi cachorro, aquí andamos, muñeco. Saludotes para usted y toda la racita bella en sintonía. Porfa, mi cachorro. Con el permiso del patrocinio, la de te adoro con los reyes del camino. Gracias, mi cachorro. Y ánimo, ánimo, que ya es viernes. Ya es viernes, mi Catrín, de destapar botes. Sepa que se agarre de destapar, viejote. Y vámonos con ese temita que me lo estaba pidiendo la bella patrocinadora Araceli Gámez, que se llama... De un rancho a otro con Vicente Fernández. Y vámonos con ese temita. Y destápele, Araceli Gámez. Y vámonos. Y suelta la cachorro, que ya sabe caminar.

Por ahí quedó complacida la vía patrocinadora con ese temita de Vicente Fernández que se llama De un rancho a otro. Por ahí quedó complacida Araceli Gámez con ese temita. La vía patrocinadora por ahí quedó complacida. Y vámonos con este temita que me lo estaba pidiendo Francisco, que se llama De los Invasores de Nuevo León, que se llama Te Llevas lo Mejor. Y vámonos con ese temita, mi raza. Y suéltala, cachorro.

0: Por ahí que ese temita de los invasores de Nuevo León que se llama Te Llevaste Lo Mejor de Mí. Por ahí quedó complacido. Por ahí quedó complacido Francisco. Claro que sí, vámonos con este temita que me está pidiendo Aarón Gallegos, que se llama Golpe de Calor con Javier Rosas. Y vámonos con ese temita, mi raza. Ahí para Aarón Gallegos que me lo estaba pidiendo. Y vámonos y suéltala.
1: Golpe de calor con mi compa Lupe y la renovación, viejo.
2: Mi compa Javier Rosas.
3: Cállense, primo, dice.

0: mi Catrín, ni empínele la botella de vino, viejo, te como si fuera agua, y échele y báilele, báilele.
1: Y para tu cuerpo hidratar mucho lindo, te vas a tomar. Clarito escuché cuando dijo te vas a tomar.
2: Y usted muy obediente, compañero.

0: Golpe de calor, compachino.
1: Algo bien, compa Javier.
0: Seguimos avanzando, pariente.
1: Ánimo.
2: Por ahí quedó ese temita de Javier Rosas que se llama El Golpe de Calor. Por ahí quedó complacido. Aarón Gallegos con ese temita. Y por aquí dice Aarón Gallegos, dice, de parte de Moisés, que saludos a Chango, su funda, y que es amor de los buenos, de compas, Karin León. Y por aquí dice Homero Gallegos, dice, por acá se está reportando, dice, saludos para el Cerveza La Rodilla. Claro que sí, va, por aquí dice la bella patrocinadora Araceli Gámez, dice, para mi hermano José Luis, ojitos de Capulín, claro que sí. Ahorita aventamos ese temita, vámonos con este temita que me lo está pidiendo Juan Gámez de Venaditos, que se llama el Jorongo de Grupo Laberinto, y vámonos con ese temita, y suelta la cachorro.

Por ahí quedó complacido con ese temita de Grupo Laberinto, el Jorongo. Por ahí quedó complacido Juan Gámez de Venaditos con ese temita. Y vámonos con este temita que me está pidiendo la bella patrocinadora Araceli Gámez, que se llama Ojitos de Capulín de Grupo Laberinto. Y vámonos y suelta la cachorro.

Por ahí quedó complacida la bella patrocinadora Araceli Gámez con ese temita. Y vámonos con este temita que lo estaba pidiendo Gloria de Venaditos, que se llama Necesito Verte de los Invasores. Y vámonos con ese temita, mi raza. ¡Y suéltala, cachorro!

Por ahí quedó complacida Gloria de Venaditos con ese temita de los invasores de Nuevo León que se llama Necesito Verte. Claro que sí, vámonos con este temita que me estaba pidiendo Aarón Gallegos, que se llama De Compas de Karin León, y vámonos con ese temita. Y suéltala, cachorro.

Por ahí quedó ese temita de Carin León que se llama De Compas. Por ahí quedó complacido Aarón Gallegos con ese temita. Y vámonos con este temita para que vacíen bote mi racita de Bandolero Radio. Y ahí saluditos a toda esa racita que está en sintonía del Bandolero Radio. Y vámonos con este temita de los hermanos Banda que se llama Voy de Pasada. Y suéltala.

Por acá ese temita, voy de pasada de los hermanos Banda y vámonos con este otro temita de los hermanos Banda que se llama 40 cartas y suéltala, cachorro. Hay saluditos a la bella patrocinadora, Araceli Gámez, que está patrocinándonos ahorita, y vámonos y suéltala.

¿Por qué ese temita de los hermanos banda 40 cartas? ¿Y por qué dice Juan Gámez? Dice, complázcame el jorongo del grupo Laberinto. ¿Y por qué dice Francisco? Dice, un saludo para mi cuñado Juan Gámez y mi sobrina Gloria Gámez de Venaditos. Y por favor, de complacerme con la canción de Río Grande por ningún motivo, claro que sí. Y vámonos con ese temita para Juan Gámez que me lo está pidiendo el jorongo del grupo Laberinto y suéltala.

Por ahí quedó ese temita. Por ahí quedó complacido Juan Gámez de Venaditos con ese temita. Y vámonos con este temita que me lo estaba pidiendo Francisco, que se llama Por favor de complacerme con la canción de Río Grande, Por ningún motivo. Y por ahí me va diciendo la bella patrocinadora Araceli Gámez, ¿con qué temita va a querer que cierremos la horita de patrocinio? Por ahí me va diciendo, y vámonos con ese temita. Y suéltala.

Claro que sí, por ahí quedó ese temita, por ahí quedó complacido Francisco con ese temita que me está pidiendo de Río Grande, por ningún motivo. Y con este temita vamos a cerrarlo ahorita, patrocinio con Araceli Gámez, que se llama La Tragedia del Vaquero, con Vicente Fernández. Con este temita cerramos ahorita, patrocinio, mi raza, y vámonos con ese temita. Y muchas gracias a Araceli Gámez por eso ahorita, patrocinio, y que Diosito me la cuide, me la bendiga, pues, donde quiera que ande, y que me le multiplique. Y con ese temita nos terminamos el patrocinio, mi raza, y vámonos. Y suéltala, La Tragedia de un Vaquero, con Vicente Fernández. Y suéltala.

Claro que sí, con ese temita damos finalidad a la horita de patrocinio con Araceli Gámez. Claro que sí, muchas gracias Araceli por esa horita de patrocinio, muchas gracias. Que Diosito te multiplique y te cuide de allá por donde quiera que andes. Y vamos a empezar la horita de patrocinio patrocinada por Leyana Vázquez para la bandolera, porque hoy está de manteles largo mi raza. Y vámonos, iniciamos con este temita. La horita de patrocinio con Leyana Vázquez ahí de para la bandolera, que hoy está de manteles largo mi raza. Y con estas mañanitas, con los huracanes del norte, damos inicio a la horita de patrocinio.

Claro que sí, con ese temita iniciamos la ahorita de patrocinio hoy para la bandolera de parte. Es la ahorita de patrocinio patrocinada por Leyana Vázquez, ahí de para la bandolera, porque hoy está de manteles largo, mi raza. Y vámonos, y mire, mi raza, va a ser temita de los rieleros, los jilgueros del arroyo, conjunto Amanecer, Polo Urías, y conjunto Primavera y Adolfo Urías, y los marineros, y conjunto Río Grande. Así va a estar esa ahorita de patrocinio, mi raza, con esos temitas, mi raza. Y por acá dice Juan Gámez de Venaditos, dice: saludos a Francisco Alejo, complázcame con su complácele su canción, viejo. Ya se le echamos, viejo, te por ahí. Y por aquí dice la Chiquis Vázquez: cachorro, con permiso del patrocinador, ¿me puedes poner la canción de Enorme Distancia con los Rieleros? Claro que sí. Y por acá dice Normita, dice: con el permiso de la vea patrocinadora, ni que valieras tanto con el poder del norte, gracias. Y por aquí dice Gloria de Venaditos, dice: y un saludo para mi tío Francisco, por favor de complacerme con la canción de los Guarachitos de Conjunto Bravo de Marcelo Vega, gracias. Y por acá dice Alex Reyes, por acá se está reportando, dice: por favor de complacer con la corita cachorro. Para Emilio Gámez, y saludos desde mero Austin, Texas. Saluditos a la racita de Austin, Texas. Y por aquí dice el Torres, por acá se está reportando. Dice: hola, cachorro, ¿me puede complacer con Silvia la Pantera, con Terribles, para Juan Gámez, Rubén Torres, Catrín Méndez, el Matador, el Vato de Valle San Juan y Honorio del Aguacatillo? Claro que sí, vámonos con este temita, mi raza. Con este temita. Vamos a encajonar un temita de los rieleros. En lo que buscamos los temitas que nos están pidiendo, mi raza. Y vámonos con este temita que se llama Voy a llorar por ti, de los rieleros, y suéltala.

Claro que sí, por aquí ese temita de los rieleros del norte que se llama Voy a llorar por ti. Y por aquí dice la vaquerita, dice, buenas tardes cachorro, dice mi mamá Juana que si le puede poner las mañanitas a la bandolera y que cumpla muchos años más. Claro que sí, Leticia. Claro que sí, vaquerita, vaquerita. Te tenemos registrada como Leticia. Pero ahorita te pongo tu nombre, la vaquerita, aquí. Y vámonos con ese temita que me lo estaba pidiendo la Chiquis Vázquez, que se llama Distancia, Enorme Distancia con los Rieleros. Y vámonos, y suéltala, cachorro.

Claro que sí, por ahí quedó complacida la Chiquis Vázquez con ese temita, la enorme distancia de los rieleros del norte. Claro que sí. Claro que sí, mi raza. Y vámonos a aventar más temitas. Y ahí saluditos a la bella patrocinadora, la prima de Leyana Vázquez, que está patrocinando esto ahorita para la bandolera, que hoy está de manteles largos, mi raza. Y vámonos con ese temita que me lo estaba pidiendo Normita, ni que valieras tanto con el poder del norte. Y vámonos y suéltala, cachorro. Y no vaya a llorar, Catrín, con ese temita.

Por ahí quedó complacida Normita con ese temita del Poder del Norte que se llama Ni que valieras tanto. Y vámonos con este temita, mi raza. Hoy por aquí es el Catrín, dice, aquí seguimos, mi cachorro. Aquí seguimos, mi cachorro. Pegados como abejas al panal de en Bandolero Radio nuevamente. Saludos y felicitaciones a la bandolera. Que Dios la bendiga a la viejona con muchos años más llenos de salud y felicidad al lado del viejón bandolero. Y para toda su familia, porfa, mi cachorro, la de te quiere, te ama con primavera. Y ánimo, ánimo, que ya el viejón trae los conches listos pa'l mole. Claro que sí, dice, de que hay mole, primo cachorro. Claro que sí, ahí trae los conches bien agarrados el bandolero. Y no llore, Normita, con esos temitas. Y vámonos con eso, con este temita que le estaba pidiendo Gloria de Venaditos, que se llama Los Guarachitos de Conjunto Bravo de Marcelo Vega. Y vamos a complacerla de una vez. Y suéltala.

Por ahí quedó ese temita, el de los guarachitos de Conjunto Bravo de Marcelo Vega. Por ahí quedó complacida. Por ahí quedó complacida Gloria de Venaditos con ese temita. Y por acá se está reportando Muñequita Luz y dice: buenas tardes, cachorro. Bendecido, bendecida tarde. Ahí igualmente, Muñequita Lucy. Y vámonos con este temita que me lo estaba pidiendo Alex Reyes, que se llama... me lo estaba pidiendo Torres, que se llama Silvia, la Pantera con los Terribles. Y vámonos con ese temita ahí para Torres, que me lo estaba pidiendo, y suéltala.

Por ahí quedó complacido el Torres con ese temita. Y por aquí se habla que Estela dice: buenas tardes, cachorro. Ponle el guapango, muchacha loca, de Conjunto Bravoso, para que se lo baile mi mamá la bandolera. ¡Claro que sí! Y por acá dice Muñequita Lucy, dice: cachorro, por favor, ponle a Torres el zorrillo con los tucanes. ¡Gracias! ¡Claro que sí, Muñequita Lucy! Ahorita la complacemos. Y recuerde, mi raza, es puro temita de los marineros, los jilgueros, del arroyo, Conjunto Amanecer, Polo Urías, y Conjunto Primavera y Adolfo Urías, y los marineros, y Conjunto Río Grande. Puro temita de ese está pidiendo la bandolera, mi raza. Y vámonos con ese temita ahí para el Catrín, que me lo estaba pidiendo el viejote, que se llama Te Quería, Te Ama con Primavera. Y vámonos, y suelta la cachorro.

Por ahí quedó complacido el Catrín con ese temita de Conjunto Primavera, Te Quiere, Te Ama, ¡claro que sí! Y vámonos con estas mañanitas que me estaba pidiendo la tía Juana, ahí para la bandolera, que hoy está de manteles largos, mi raza. Y vámonos con las mañanitas, con las mañanitas con la fiera de Ojinaga, y suéltala.

Claro que sí, por ahí quedaron las mañanitas que estaba pidiendo que estaba pidiendo Juan ahí para la bandolera, para mi mamá la bandolera. Claro que sí, vámonos con más temitas. Vámonos con este temita que me lo estaba pidiendo Blanquestela, que se llama Muchacha Loca de Conjunto Bravoso, para que se lo baile mi mamá la bandolera. Y vámonos con ese temita. Y recuerda, mi raza, es barra libre, es barra libre. Y vámonos con ese temita para que se lo baile la bandolera. Y suéltala.

Por ahí con ese temita, por ahí quedó complacida Blanquestela con ese temita de muchacha loca. Y por aquí dice Juan Gámez de Benedito, dice, cuando tenga un espacio le encargo, platícame de marineros. Claro que sí, ahorita lo complacemos. Ahorita lo complacemos, Juan Gámez de Benaditos. Y vamos a tener otro ahorita patrocinada por la prima Mari Vázquez. Ahí para la bandolera, que hoy está de manteles largos. Claro que sí, vámonos con este temita que está pidiendo Muñequita Lucy, que se llama El Zorrillo con los Tucanes. Ahí para Torres, y vámonos y suelta la cachorro.

Por ahí quedó ese temita el zorrillo de los Tucanes de Tijuana. Por ahí quedó complacida Muñequita Lucy con ese temita que estaba pidiendo. Y por aquí se Mayo Herrera dice: ay, porfa, si se puede poner la canción Traigo la Muerte en Ancas de mi caballo de Joan Sebastián. Y saludos a Mari Vázquez, claro que sí. Y por acá se está reportando la jefa de la Presita de la Cruz. Dice: buenas tardes, cachorro. Por favor, unas felicitaciones para la bandolera que tengo. Que tenga un bonito día y que Dios la guarde muchos años más, con mucha salud y muchas, muchas felicidades. Muchas gracias por ese, por esas felicitaciones para mi mamá, la bandolera, claro que sí. Y vámonos con ese temita que me estaba pidiendo Juan Gámez de Venaditos, que se llama Platícame, con los Marineros. Y vámonos, y suelta la cachorro.

Por ahí quedó complacido Juan Gámez de Venaditos con ese temite que estaba pidiendo con los Marineros del Norte que se llama Platícame. Hay saluditos a la bella patrocinadora, la prima Leyana Vázquez, que está patrocinando esto ahorita ahí para la bandolera. Que está de hoy de mantelle largo, mi raza. Y vámonos con este temita que estaba pidiendo Mayo Herrera. Que se llama Traigo la muerte en ancas de mi caballo, de Joan Sebastián. Y se llama Hoy por Hoy con Joan Sebastián. Y suéltala.

Claro que sí, por ese temita de Joan Sebastián hoy por hoy, claro que sí, que estaba viendo ese temita Mayo Herrera, claro que sí. Y vámonos con más temita, mi raza, vámonos con este temita. Con este temita. Con este temita de los norteños de Ojinaga que se llama ¿Hasta cuándo? Y vámonos. Y suéltala, cachorro.

Por ahí con ese temita, ¿hasta cuándo de los norteños de Ojinaga? ¡Claro que sí! ¡Vámonos con más temita, mi raza! ¡Vámonos con este temita de los temerarios que se llama Sé que te amo y suéltala!

Por ahí que ese temita de los temerarios. Claro que sí, por ahí que ese temita que se llama Sé que te amo. Y por aquí dice Normita, dice, para que la hermosa cumpleañera se ponga a bailar y deje de cocinar al bandolero, taconeándole con Bronco. Gracias, claro que sí, Normita, ahorita la complacemos. Y por acá se está reportando Juana Escalante. Dice, cachorro, con el permiso de la patrocinadora, ¿me puedes poner la canción de las mañanitas con los cadetes para mi hermana Antonia, que está cumpliendo años? Y que siga cumpliendo muchos años más de vida para mi hermana la bandolera. Claro que sí. Y vámonos con este temita que está pidiendo Normita, que se llama Taconeándole con Bronco, y para que se lo baile mi mamá la bandolera. ¡Y suéltala!

Por ahí quedó complacida Normita con ese temita de Bronco taconeándole. Y por acá se está reportando la Caballeranga. Dice: en este día especial quiero rendir homenaje a la admirable Toñita Escalante, la cumpleañera del famoso bandolero. Tu padre, que tu cumpleaños sea una celebración llena de amor, risas y momentos inolvidables con tu familia. Que Dios te bendiga. Ay, gracias por esos bonitos mensajes, Caballeranga. Ay, para mi mamá la bandolera. Muchas gracias, Caballeranga. Y vámonos con más temitas. Vámonos con este temita que me lo estaba pidiendo Juan Escalante para mi mamá la bandolera, que se llama Las Mañanitas con los Cadetes de Linares. Y por aquí se la Caballeranga y dice: póngale un guapango. Claro que sí, Caballeranga. Ahorita le ponemos un guapango. Y vámonos con Las Mañanitas de los Cadetes de Linares, de parte de Juan Escalante, para mi mamá la bandolera, que hoy está de manteles largos. Y vámonos y suéltala.

Por ahí quedó complacida la... Por ahí quedó complacida Juana Escalante con ese temita de las mañanitas de los cadetes de Linares. Para mi mamá la bandolera. Y por aquí dice la Chiquis Vázquez, dice Cachorro, con el permiso de la patrocinadora, ¿me puedes complacer con la canción del sangoloteadito de los Indomables de Cedral para que se la baile mi mamá? ¡Claro que sí! Y vámonos con este guapango que estaba pidiendo la caballeranga. Y vámonos, vamos a aventarle ese temita. Dale un cuartazo al macho con los traileros del norte para que se lo baile. ¡Y suéltala!

Por ahí quedó complacida la caberanca con ese temita. Dale un cuartazo al macho de los treleros del norte. Y vámonos con este temita que estaba pidiendo la Chiquis Vázquez, que se llama El Sangoloteadito. Y por acá ya salió el Catrín. Y vámonos con El Sangoloteadito con los Innomables de Cedral. ¡Ay, para que le baile mi mamá y suéltala! Y agárrese a bailar, Catrín, y agárrese.

Claro que sí, por ahí quedó ese temita, el sangoloteadito de los indomables de Cedral. Por ahí quedó complacida la Chiquis Vázquez. Y por aquí dice Blanquestela, dice Cachorro, acá andamos baile y baile, Dulce Méndez y yo. Eso es todo, sáquense los prohibidos, agárrense el trapeador a bailar. Y por aquí sale Caballeranga, Alejo Méndez dice, póngale el pávido návido a la bandolera para que se lo baile con el bandolero. Eso es todo, ahorita se lo ponemos, Caballeranga. Y por acá se están reportando las zacatecanas Catalina Rosario. Y dice aquí Catalina de Arlington, le deseo feliz cumpleaños a la bandolera. Que cumpla muchos más con primavera en tu cumpleaños. Y con el permiso de la patrocinadora. Claro que sí, vámonos con este temita que está pidiendo la tía Chiripa. Que se llama Entre Parranda y Parranda con Extremo Norte. Dice, y ahí para que siga bailando la cumpleañera. Y vámonos con ese temita. Y suéltala.

Claro que sí, por ahí que ese temita entre parranda y parranda de Extremo Norte y la Furia Potosina. Y por aquí dice Blanquestela, dice Dulce Méndez que te pongas el mere mere para su suegra, que no deje de bailar, que se saque los prohibidos. Claro que sí, ahorita la complacemos. Y por acá ya se reportó Ani Méndez, eso es todo Ani Méndez, échele también usted. Y con él vamos a cerrar con este temita, mi raza. Con este temita de Grupo Brindis que se llama Tu Traición. Porque vamos a iniciar la otra ahorita de patrocinio, mi raza. Y vámonos con ese temita. Y muchas gracias a Leyana Vázquez por esto ahorita de patrocinio. Y patrocinada para La Bandolera, que hoy está de manteles largos. Y muchas gracias, Leyana, que Diosito te cuide y te bendiga allá por donde quiera que andes en la Unión Americana. Y que te multiplique, y muchas gracias. Y con este temita cerramos, mi raza, de Tu Traición, de Grupo Brindis, y suéltala.

Claro que sí, con ese temita damos finalidad a esta horita de patrocinio con la prima Leyana Vázquez, claro que sí. Y ahora sí, vamos a empezar la horita de patrocinio con la prima Mari Vázquez, que va a patrocinar una horita ahí para mi mamá la bandolera, que hoy está de manteles largos. Y vamos, empezamos con este temita, mi raza. Ahorita nos vamos con los temitas. Y por aquí es el compa Cupi, por acá se está reportando. Dice: buenas tardes, mi cachorro. Muchas felicidades para la comadre, la bandolera. Y que se pase un feliz día con toda su familia. Claro que sí, compa Cupi. Vámonos con ese temita para empezar la ahorita patrocinio. Que es con las mañanitas. Con las mañanitas. Vamos a encajonarlas. Vámonos con las mañanitas, mi raza. Con ese temita empezamos. Ahora vamos a aventarlas con Vicente Fernández y suéltala.

Claro que sí, con ese temita iniciamos ahorita patrocinio con la prima Mari Vázquez. Y por acá dice, la caballeranga dice, felicidades a mi princesa bella Mari Vázquez. Felicidades a mi princesa bella Mari Vázquez. Dice, ¿me harías el favor de poner las mañanitas para tu mamá? Con mariachi, quiero que siga disfrutando su día especial y se sienta muy querida. Claro que sí, vamos a encajonar ese temita que me está pidiendo la caballeranga, las mañanitas con mariachi, vamos a buscarlas. Claro que sí, vamos a buscar esas mañanitas con mariachi, ¿sabes? Para mi mamá la bandolera que está de manteles largos. Sí, se llama Mañanitas Mariachi Mendoza. Hay dedicadas para mi mamá la bandolera de parte de la caballeranga. Y vámonos con ese temita y suéltala.

0: Claro que sí, por ahí quedaron las mañanitas, Mariachi Mendoza. Claro que sí, por ahí quedaron complacida la caballeranga. El patrón, el bandolero, va a entrar con uno ahorita de patrocinio, mi raza. Va a estar libre de 7 para adelante, mi raza. Para si alguien le quiere patrocinar, mi raza. Y vámonos con más temitas. Y por acá dice Ani Méndez, dice: cachorrito, con permiso de la bella patrocinadora y saludando a la hermosa cumpleañera. Felicidades con cadetes, gracias. Claro que sí, Ani, ahorita la complacemos. Y por acá dice Francisco, dice: un saludo para Griselda Alejo de parte de su hermano Francisco Alejo de la Presita. Por favor, de complacer con la canción de Adolfo Urías que se llama Serán Sus Ojos, por favor. Claro que sí, Francisco, ahorita lo complacemos. Y por aquí dice Normita, dice: con el permiso, con permiso de la bella patrocinadora, por favor, para la quinceañera de este día, canta con José Alfredo Jiménez. Gracias, claro que sí, Normita, ahorita la complacemos. Y por aquí dice la caballeranga, dice: ahí le pones a su mamá un guapango con Artemio Junior para que se lo baile con mi sobrino, el más bandolero. Claro que sí, caballeranga, ahorita la complacemos. Y por aquí dice Alfredo Méndez, el Cubo, le dice: felicidades a la cumpleañera de parte de la familia de Castro. Cubo para Mari Vázquez, una de primavera, en su día, ¿qué hubo? Claro que sí, Alfredo, ahorita lo complacemos. Y por acá se está reportando la tía Chiripa y dice: cachorrito, con el permiso de la bella patrocinadora, ponle estas a tu linda madre. Felicidades con Daniel Fuentes. Claro que sí, tía Chiripa. Y vámonos con este temita que estaba pidiendo Dulce Méndez, el mere mere, para que se lo baile mi mamá la bandolera. Y vámonos y suéltala
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0: Alegrete Proyera, Colorado, Arroce, Angozona, que andan presentes en esta noche. Estamos.
1: Por ahí con ese temita de Grupo Legítimo, el Mere Mere. Por ahí quedó complacida Dulce Méndez, claro que sí. Y vámonos con este temita que me le estaba pidiendo Ani Méndez, que se llama... Que me estaba pidiendo Francisco, que se llama Serán Sus Ojos. Y vámonos con Adolfo Urías y suéltala.

Por ahí quedó complacido Francisco con ese temita de Adolfo Urías que se llama Cerran sus ojos. Y por aquí dice Blanquestela, dice, cachorro, ponme la canción de Ahí estaré yo, por favor. Claro que sí. Y por aquí dice el Catrín, dice, muñeco, cachorro, la seguir con la festejación y deseando que la cumpleañera esté disfrutando de un bendecido día, por favor, con el permiso de la bella y guapa patrocinadora, la de mi gallito, con el respeto, y suéltala, cachorro. Claro que sí, Catrín, ahorita lo complacemos. Y vámonos con este temita que estaba pidiendo Ani, que se llama Felicidades con los cadetes, ahí para la cumpleañera, y vámonos. Y suéltala, cachorro.

Claro que sí, por ahí quedó complacida Ani Méndez con ese temita de felicidades con los cadetes, claro que sí. Y vámonos con este temita que estaba pidiendo Normita, que se llama Canta Canta con José Alfredo Jiménez. Y vamos a aventar ese temita. ¡Y suéltala!

que sí, por ahí quedó ese temita, canta con José Alfredo Jiménez. Por ahí quedó complacida Normita con ese temita. Y vámonos con este temita que estaba pidiendo la caballeranga, que se llama Guapango con Artemio Junior. Ahí para que se lo baile mi mamá la bandolera. Y vámonos con este temita, este guapanguito con Artemio Junior Peña, que se llama Guapangueros de Igualdenses. Y vámonos y suéltala.

¿Por qué ese temita? ¿Por qué ese guapanguito de Artemio Peña Jr.? ¡Claro que sí! ¡Vámonos con este temita que está pidiendo Alfredo Méndez, el Clúbole! Que se llama Hoy en tu Día, de Conjunto Primavera. ¡Ay, para la cumpleañera! ¡Mi mamá la bandolera! ¡Y vámonos con ese temita! ¡Y suéltala!

Claro que sí, por ahí quedó complacido Alfredo Méndez el Cúbole con ese temita de Conjunto Primavera hoy en tu día. Claro que sí, vámonos con este temita que me está pidiendo la tía Chiripa. Vamos a ponerle estas a tu linda madre. Felicidades, felicidades con Daniel Fuentes. Vámonos con este temita que está pidiendo la tía Chiripa, dedicada para mi mamá la bandolera, que hoy está de manteles largos, mi raza. Y vámonos con ese temita.

Por ahí quedó complacida la tía Chiripa con ese temita de felicidades, felicidades con Daniel Fuentes, de parte de la tía Chiripa para mi mamá la bandolera que está en manteles largos. ¡Claro que sí! Y vámonos con este temita que me está pidiendo Blanquestela, que se llama Ahí Estaré Yo. Y vámonos con Los Temerarios y suéltala, cachorro. Hay saluditos a la bella patrocinadora, la prima Mari Vázquez, que está patrocinando una ahorita. Ay, para mi mamá la bandolera que hoy está de manteles largos, mi raza. Y suéltala.

Por ahí quedó complacida Blanquestela con ese temita, ahí estaré yo de los temerarios. Y por qué dice la tía Chiripa, dice, y es que ya quiero esta para saludar a la caballeranga, ponle esta canción con Perla Quintanilla a la doña, claro que sí. Y por qué dice Fran González, por acá se está reportando, dice, ¿cómo estamos, cachorro? Aquí andamos al millón, viejote, y dice, un saludo para el carnal Efren con la canción Un Mar de Vino con los Indomables de Cedral. Claro que sí, Fran, ahorita lo complacemos. ¿Y por qué dice la bandolera, la cumpleañera? Dice, muchas gracias por los patrocinadora de estas horas. Gracias a toda la gente que me está festejando. Y saludos para mi esposo, el orgullo de Rancho Nuevo de la Cruz. El bandolero, que es regalo precioso que tengo. Ponme el bandolero con los Indomables. Claro que sí, bandolero, ahorita te complacemos y vámonos con este temita que estaba pidiendo el Catrín, que se llama Mi Gallito, con el respeto. Y vámonos con ese temita para que se agarre a bailar el Catrín y suéltala.

Por acá ese temita, el gallito, por ahí quedó complacido el Catrín con ese temita. Y vámonos con este temita que me está pidiendo la tía Chiripa, la de Perla Quintanilla, la doña. Y vámonos y suelta la cachorro.

Claro que sí, por ahí quedó complacida la tía Chiripa con ese temita, con Perla Quintanilla, la doña, claro que sí. Y por aquí dice Francisco, por acá se está reportando, dice, un saludo para toda la raza de la Presita de la Cruz y Tanque de Luna, claro que sí. Y por acá dice la bella patrocinadora, la prima Mari Vázquez, dice, feliz cumpleaños a tu mami, Dios la bendiga siempre, gracias a todos los que están escuchando y dedicando a tu mami los mejores deseos para Toñita. Muchas gracias Mari Vázquez por esos bonitos mensajes para mi mamá la bandolera, muchas gracias. Y por aquí dice Francisco, dice, por favor, de complacer con la canción Esos Amores de Mundo Miranda, claro que sí. Y vámonos con este temita que estaba pidiendo mi mamá la bandolera, la bella cumpleañera, que me estaba pidiendo el bandolero de Los Indomables, y vámonos. Y suéltala,

Por ahí quedó complacida la cumpleañera, mi mamá la bandolera, con ese temita, con el bandolero de los indomables de Cedral. Y por aquí dice la caballeranga, dice Cachorrito, dígale a la tía Chiripa que gracias por esa canción que me encontró anillo, que me entró, encontró anillo al dedo, claro que sí. Y vámonos con este temita que me lo estaba pidiendo Fran González, que se llama Un Bar de Vino con los Indomables de Cedral. Y vámonos con ese temita y suéltala.

Por ahí quedó ese temita, un mar de vino de los indomables de Cedral. Por ahí quedó complacida. Por ahí quedó complacido Fran González con ese temita que estaba pidiendo. Y vámonos con este temita que me lo estaba pidiendo Francisco, que se llama Esos Amores de Mundo Miranda. ¡Y suéltala!

Claro que sí, por ahí quedó ese temita, esos amores de Mundo Miranda, claro que sí. Por ahí quedó complacido Francisco con ese temita de Mundo Miranda, claro que sí. Vámonos con más temas.

Mitas. Vámonos con este temita de eso y más. Ay, para que se lo baile mi mamá, la bandolera, la cumpleañera, que se llama Eso y Más, y de Carlos y José, y suéltala.

Claro que sí, por acá ese temita de Carlos y José, eso y más, claro que sí. Muchas gracias a Araceli Gámez por eso ahorita de patrocinio y muchas gracias a Leyana Vázquez por eso ahorita de patrocinio que le patrocinó a mi mamá, a la bandolera, y muchas gracias a la prima Mari Vázquez que también le patrocinó una ahorita a mi mamá, a la bandolera. Muchas gracias por patrocinar aquí en Bandolero Radio, muchas gracias. Y aquí se quedan en muy buenas manos, mi gente. Se quedan muy buenas manos aquí con la vaquerita, ya está aquí, encontró en cabina mi raza para echarle con todo. Y bueno, mi gente, con este temita me despido, mi raza, con este temita de Quiero Cantarte a Ti. Con ese temita cerramos y con ese temita me despido yo, mi raza, porque aquí ya viene la vaquerita, mi raza. Aquí ya viene la vaquerita a darle con todo, mi raza. Hay para que le pidan de sus temitas, mi raza. Y bueno, mi gente, fue un gusto estar aquí con ustedes en Bandolero Radio. Ahora sí me despido, mi raza, con este temita. Nos vemos, mi raza.

Hola mi gente, muy buenas tardes, ya estamos aquí con ustedes, claro que sí, ya estamos aquí en Bandolero Radio. Ay, que nos vaya diciendo la tía Laura con qué temita quiere que empiecemos sus horitas de patrocinio, porque tenemos estas dos horitas de parte de la caballeranga Alejo Méndez, allá para la tía Laura. Ay, que nos mande mensajito la tía Laura. O el Alacrán de Durango, ¿con qué temita quiere que empiecemos? Porque estas dos horitas están patrocinadas por la caballeranga Alejo Méndez para la tía Laura y para su esposo. ¡Claro que sí! ¡Saludos a toda esa gente bonita que está en sintonía de Bandolero Radio! ¡Vámonos por lo pronto con ese temita mientras se reporta por ahí la tía Laura! A ver con qué temita quiere que empiecemos.

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1: Ahí quedó esos temitas, claro que sí, mi gente bonita. Por acá está la caballeranga Alejo Méndez, dice... Vaquerita, buenas tardes, bendecida tarde para ti y tu familia, y un saludo para la guerrera Chuyita, y a tu esposo, y a mi prima Laura, y a su esposo y familia. Ahí está, claro que sí, muchas gracias, caballeranga Alejo Méndez, por esos saluditos, claro que sí. Por acá está la tía Laura. Estas dos horitas van a estar patrocinadas por la caballeranga Alejo Méndez. Allá con mucho cariño para la tía Laura y su esposo. Y por acá está la tía Laura, dice... Empieza Colmundo Miranda, asilo de abandonados. Claro que sí, vamos a empezar con ese temita. Estas dos horitas de patrocinio allá de parte de la caballeranga Alejo Méndez para la tía Laura.

Ahí quedó complacida la tía Laura con ese temita. Le damos inicio a estas horitas de patrocinio. Por acá tenemos mensajitos, dice el compa Cupi, dice: buenas tardes, mi vaquerita, muchas felicidades para la comadre, la bandolera desde la pequeña presita. Claro que sí, hoy la bandolera está de manteles largos. Al rato, no hombre, al rato se va a poner bueno aquí en Rancho Nuevo de la Cruz, aquí con la bandolera, ¿verdad? Ahí está el saludito del compa Cupi a la bandolera hoy, que está de cumpleaños. Por acá dice la tía Laura, dice: y saludos a todos los radioescuchas, especialmente para mi prima que patrocinó estas horitas. Se le agradece. Mil bendiciones para ella y toda su familia. Barrita libre. Ahí está, ahí está. Es barra libre, mi gente bonita. Así es que pidan sus temitas, que aquí su servidora, la vaquerita, está para complacerlos. Claro que sí. Vámonos, por lo pronto, vámonos con este temita que ya lo tenemos aquí, mientras nos llegan todos esos mensajitos de ustedes para poderlos complacer con esos temitas, porque es barrita libre.

¡Ay, quedó ese temita de Conjunto Río Grande! ¡Claro que sí! Vámonos, por acá tenemos mensajitos. Saludos a toda la gente bonita que siempre está en sintonía de Bandolero Radio, la mejor estación de San Luis Potosí. ¡Claro que sí! ¿Por qué no decirlo que es la mejor estación de San Luis Potosí? Por acá tenemos mensajitos, dice Araceli Gámez, dice Vaquerita, mi amigo el Tordillo de Vicente Fernández. Claro que sí, Araceli Gámez, ahorita te complacemos con ese temita, ya lo tenemos aquí listo, allá para la Araceli Gámez. ¿Dónde andará por ahí la tía Marta? Saludos, saludos a la tía Marta, que por ahí ha de estar detrás de la bocina, claro que sí, saluditos tía Marta, y al tío Juan también, claro que sí. A toda la familia hermosa de la tía Marta, saluditos. Por acá dice la guerrera de Arlington, Texas, Méndez, dice... Hola, Vaquerita, un saludo a la patrocinadora, mi prima. Ahí está el saludito de parte de la guerrera de Arlington, Texas, allá para la caballeranga Alejo Méndez. Por acá dice el compa Cupi, dice... Y ahí les caigo en la tarde para ir al mole y al pastel. Ahí está, bandolera. A la tarde se deja venir el compa Cupi al mole y al pastel, ¿verdad, compa Cupi? Muy bien. Yo creo ya escuchó la bandolera, así es que ahí va a ir preparando el mole. Vámonos con este temita que nos lo pidió Araceli Gámez. Claro que sí, aquí está tu temita, Araceli Gámez.

ahí quedó complacida con ese temita. Araceli Gámez, claro que sí. Por acá tenemos mensajitos, dice la Pochita Potosina, dice, hola, hola, vaquerius. Hola, hola, Pochita Potosina. Ya andamos aquí en este viernesito, aquí en Bandolero Radio. Dice, felicidades a la cumpleañera. Ahí está la Pochita Potosina mandando felicitar a la cumpleañera. Por acá dice Miguel Becerras, dice, traidora chaparra, para la chaparra de Fort Worth, Texas. Claro que sí, Miguel Becerras, ahorita buscamos ese temita. Por acá está la tía Marta, dice, hola vaquita, ya sabes, aquí está la tía Marta, más que puesta escuchándote detrás de la bocina. Igual te manda saludos de parte de los dos. Muchas gracias. Eso es todo, tía Marta, que esté bien pegada a la bocina. Por acá está el alacrán de Durango. Méndez dice, muy buenas tardes, vaquerita. Compláceme con Moneda Sin Valor con los Alegres de Terán. Claro que sí, alacrán de Durango. Ahorita vamos a poner ese temita. Vamos a buscar esos temitas. También queremos agradecer allá a Carlos Enrique Campián por invitar, claro que sí, por hacerle la invitación al bandolero, porque por allá va a andar el día de mañana en la cabalgata, allá de la Concordia a la Peña, allá va a andar el bandolero. Muchas gracias a Carlos Enrique Campián por esa invitación hacia el bandolero, y claro, hacia Bandolero Radio, claro que sí, muchas gracias de parte del bandolero, que allá va a andar trabajando allá en la cabalgata de Concordia a la Peña. No, hombre, a ver cómo se la pasa por allá el bandolero, se la va a pasar, pero a todas margaritas, ¿verdad? El bandolero allá en esa cabalgata, a ver si no llega muy tarde por aquí el bandolero, porque si no aquí nos va a tener, ¿verdad? Aquí nos va a tener hasta que él llegue. Pero claro, muchas gracias a Carlos Enrique Campián por pensar y invitar al buen amigo el bandolero allá a esa cabalgata de la Concordia a la Peña. Claro que sí, muchas gracias. Vámonos a ir con este temita, claro que sí, allá para, claro, en agradecimiento a Carlos Enrique Campián por esa invitación al bandolero mañana en esa cabalgata.

0: ese guapanguito allá, ¿cómo irá a andar el bandolero mañana por allá en esa cabalgata? Va a andar echándole todas las ganas, claro que sí. Por acá tenemos mensajitos, tenemos varios mensajitos. Dice Gilberto Ortega, dice: saludos, vaquerita, y con el permiso de la patrocinadora, un saludo para mi papá Gilberto Ortega, de parte de Gilberto José, de parte de Gilberto Ortega, y ponle la de El Rey de Mil Coronas con Lalo Mora. Claro que sí, ahí está, Gilberto Junior será. Ahí está saludando a su papá Gilberto Ortega. Claro que sí, ahorita le ponemos ese temita. Por acá está Araceli Gámez, dice: vaquerita, dice mi suegra que le pongas Me Voy Para Tierras Lejanas, que te está escuchando en tierras americanas. ¡Ay, nomás! ¿Dónde anda la tía Marta? ¿Dónde anda la tía Marta por allá? No, hombre, tía Marta, ahorita le vamos a poner ese temita, claro que sí. Por acá está la chica Varela, dice: aquí en sintonía, vaquerita. Y ahí estará, ahí, y ya estará el mole de la bandolera. Que siga disfrutando su día. No sé si ya estará el mole de la bandolera, pero de ratito lo vamos a checar, claro que sí. Si de ratito se me pegan dos canciones, es porque ando. Ando vigilando si ya está el mole de la bandolera. O a ver si se viene el olorcito para acá y les hago saber. Y todos a la casa de la bandolera. Claro que sí, chica Varela. De ratito les informo. Por acá dice el compa Cupi, dice: mi vaquerita, un saludo para su esposo, que tuve el gusto de conocerlo en la presita. Saludos. Claro que sí, compa Cupi. Allá nos conocimos, ¿verdad, compa Cupi? Convivimos un muy poquito rato, ¿verdad? Pero esperemos y no sea la única vez que nos visitemos o que nos vuelvamos a ver, compa Cupi. Allá también con la jefa de la presita también estuvimos ese día un ratito, y con la consentida de San Luis, claro que sí. Y claro, yo le paso mi saludo a mi esposo, porque allá anda por San Luis mi esposo. No, hombre, aquí me abandonó ahora. Ni modo, me dijo: usted trabájele, yo me voy a pasear allá al centro, a San Luis. ¿Cómo ve, compa Cupi? Pero yo le paso su saludito, claro que sí. Y ojalá y nos vuelvamos a ver, compa Cupi, para echarnos esas frituritas que están pendientes. Claro que sí, allá con Melissa también y con la jefa de la presita. Claro que sí, también muchas gracias a la jefa de la presita y claro a usted, compa Cupi, por ese detallito que me trajeron. Muchas gracias. Por acá está la Pochita Potosina, dice: hola, hola, saludos a todos en sintonía. Saludos para la apasionada Paranormita. ¿Dónde andará? Ay. ¿Dónde andará para Muñequita? Lucy, la consentida de San Luis. Ani, para la jefa de bandolero. Para el Juanelo y el primo Rubén. Y para el Catrín. Y también para la hermosa Caballeranga y a los demás en sintonía. Con el permiso, ponme Basta Ya con Conjunto Primavera, porfis. Claro que sí, Pochita Potosina, ahorita vamos a buscar ese temita. Por acá tenemos audio de la guerrera de Arlington, Texas, Méndez. ¿Qué nos dirá? Vamos a escuchar este audio.
1: Hola, vaquerita, muy buenas tardes. Aquí reportándose la guerrera desde Arlington, Texas. Un gran saludo para la patrocinadora, para mi prima y todas sus hermanas, para su mamá, mi linda tía. Hay muchos bonitos recuerdos. Las recuerdo a todas mis primas, la Caballeranga y a todas en sus caballos. Las recuerdo. Son recuerdos muy bonitos que no se olvidan. Muchas bendiciones para todas mis primas. Y gracias por patrocinar a mi prima. Ponme por favor la canción de Pepe Tovar, Cuando Caigan las Hojas. Muchas gracias.
0: Claro que sí, ahí quedó el audio de la guerrera saludando a nuestra patrocinadora de estas dos horitas, que es la Caballeranga Alejo Méndez, allá para la tía Laura y su esposo. Claro que sí, y es barrita libre, claro que sí. Ah, por acá nos dice la chica Aurela que se equivocó, nos estaba marcando, se equivocó. Claro que sí, chica Aurela. Vámonos con este temita que lo tenemos aquí, tenemos varios temitas. Aquí este nos lo pidió Miguel Becerras, claro que sí, primo. Aquí está tu temita traidora chaparra para la chaparra de Fort Worth, Texas. Claro que sí, vámonos.

¡Ay, quedó complacido Miguel Becerras con ese temita! La traidora chaparra. No, hombre, Miguel Becerras anda, pero... anda, pero viene desilusionado, primo. Por acá tenemos mensajitos, dice el compa Cupi, dice, es la patrona de la pequeña presita, porque en la presita no manda, y aquí sí. Ay, compa Cupi, nombre, compa Cupi, nombre. Por acá está el vato del Valle de San Juan, dice, buenas tardes, vaquerita, muy buenas tardes, vato del Valle de San Juan, dice, ¿me puede complacer, por favor, con los Tigres del Norte cuando se llega a viejo para Bernabé Méndez? Claro que sí, ahorita lo complacemos allá por allá al vato del Valle de San Juan con ese temita. Por acá están los carpinteros del Rancho Nuevo del Tizar, dice, ¿qué tal, vaquerita? Saludos para todos los bandolero radio, si me pudiera complacer con una canción, con la de India de Laberinto, porque ya destapamos la primera caguamas. Ahí está los carpinteros de Rancho Nuevo del Tizar. Claro que sí, ahorita vamos a buscar ese temita que nos está pidiendo India de Laberinto. Claro que sí, ahorita lo vamos a buscar. Vámonos, vámonos, porque recuerden, gente bonita, es barrita libre, pero estas doritas están patrocinadas de parte de la caballera Angalejo Méndez, allá para la tía Laura y su esposo. Claro que sí, vámonos con este temita que nos lo está pidiendo el Alacrán de Durango. Aquí está Alacrán de Durango y volteale.

quedó complacido con ese temita del Alacrán de Durango. Claro que sí, allá quedó complacido el esposo de la tía Laura con ese temita. Vámonos con este otro temita, claro que sí, porque tenemos varios. Este nos lo pidió Gilberto Ortega, ya saludando a su papá Gilberto Ortega. Claro que sí, vámonos con este temita.

0: complacido Gilberto Ortega saludando a su papá. Claro que sí, Gilberto Ortega. Por acá tenemos mensajitos, tenemos un audio de Jorge Méndez. ¿Qué nos dirá Jorge Méndez? ¿Cómo anda Jorge Méndez? Es viernes, vamos a escuchar.
1: Buenas tardes, Margarita, ¿cómo anda? Ven, por favor, ¿dónde andará por ahí Richard? El Maximino y por ahí el Catrín. Claro que ya está lloviendo, vámonos para la casa a dormir. No sé si no puedes dormir. Ven, por favor, si me puede complacer con No, por servicio se acaba con el pajarito de Tacupa, por favor. ¿Dónde está Becerra? ¿Dónde anda por ahí Becerra? Saludos a todos de la 14-13. Dígale a Richard que se meta al surco. ¡Ya anda Richard!
0: Ahí está el audio de Jorge Méndez. No, hombre, se escucha como si anduviera pero bien lejos Jorge Méndez del teléfono. Pero claro que sí, se alcanzó a escuchar que quería un temita de Todo por Servir se Acaba. No escuché de quién, pero sí alcancé a escuchar que quería ese temita. Aquí andamos, Jorge Méndez. Andamos al millón porque es viernes, Jorge. Por acá dice el compa Cupi. Claro que sí, compa Cupi, aquí lo esperamos, pero no tan temprano porque la vaquerita no madruga tampoco. No tan temprano, pero ahí me avisa, compa Cupi, ahí me avisa. Por acá dice el vato del Valle de San Juan, dice, buenas tardes, vaquerita, compláceme por favor con los palominos. Es la canción que le gusta mi nieto Josué. Es la canción que le gusta a mi nieto Josué. Claro que sí, vato del Valle de San Juan. Ahorita lo vamos a complacer con el primer temita que nos pidió y luego lo complacemos con ese otro temita. Por acá está Normita, dice, hola, hola. Hola, buenas tardes, super vaquerita. Hola, hola, Normita. Ahí anda con toda la Normita, que se vea que es viernes. No, hombre, la chica Varela por allá nos manda foto de lo que está comiendo. No, hombre, chica Varela. Aquí preparándome unas ricas marranadas, vaquerita, en sintonía, nombre, chica Varela. Usted nomás antojando con lo que a la vaquerita le encantan los elotes y la chica Varela antojándolos, nombre. Por acá dice nuestra patrocinadora, la caballeranga Alejo Méndez, dice, muchas gracias a la guerrera por sus saludos y a mi prima Laura y un saludo para el tío Bernabé Méndez, claro que sí, ayer estuvo de cumpleaños allá Bernabé Méndez, claro que sí, el abuelo Bernabé Méndez. Vámonos con este otro temita porque tenemos varios temitas, vámonos con este que nos lo pidió Araceli Gámez allá para, que dice, va que

¡Ay, quedó complacida Araceli Gámez allá para la tía Marta! ¿Dónde andará la tía Marta? ¡Saludos, saludos! ¡Claro que sí! ¡Vámonos con este otro temita que nos lo pidió la Pochita Potosina! ¡Claro que sí! ¡Aquí está tu temita, Pochita Potosina!

Hoy quedó complacida la pochita potosina, claro que sí, nombre. Tenemos muchos mensajitos por acá, dice Laurita Ortega, dice, hola. Dice, hola vaquerita, buenas tardes, saludos a todos los radioescuchas, en especial para mi hermano Gilberto Ortega Jr. y mi papá Gilberto. Y a mi mamá Abigail, por favor, el tema morena de pelo largo de mi tío Isidro Rentería, con el permiso de los patrocinador, de la patrocinadora. Claro que sí, ahorita vamos a complacer por allá a Laura Ortega con ese temita. Por acá está la guerrera de Arlington, Texas también. Ahí está Laurita Ortega saludando a su hermano, a su papá y a su mamá, claro que sí. Dice la guerrera de Arlington, Texas, saludos a todos los que están escuchando la radio, los quiero mucho, ponme Paloma, que andan volando con el grupo La Migra. Claro que sí, ahorita la vamos a complacer con el temita que nos pidió primero, ahorita la complacemos con el segundo, claro que sí. Por acá dice la tía Chiripa, hola, hola tía Chiripa, dice, hola, hola vaquerita, buenas tardes, aquí andamos ya listándonos para irnos al mole, como de que no, ¿cómo vamos a dejar a los sobrinos? Eso es todo, tía Chiripa, alístese porque como que ya empieza a oler a mole, tía Chiripa, por acá. Nombre pochita potosina, esas me gustan mucho. Gilberto Ortega dice, saludos para los Méndez Torres, Catrín, Juanelas, Toy Mari, Muñeca, con Catrín, Normita y sus respectivas parejas, con todo respeto, y a su mamá doña Lucía, de parte de mis papás Abigail y Gilberto Ortega, y gracias por sus atenciones. Aquí estamos para atenderlos de lo mejor, claro que sí, Gilberto Ortega. Y ahí quedaron esos saluditos de Gilberto Ortega a la familia Méndez Torres, claro que sí. Por acá Normita dice, con el permiso de la bella patrocinadora, por favor, qué sacrificio con Chelo para saludar a la bonita familia Ortega Rodríguez de Villa Hidalgo, gracias. Claro que sí, Normita, ahorita te complacemos. Por acá está el Alacrán de Durango, hombre, tenemos varios mensajitos. Están poniendo a trabajar a la vaquerita, eso es todo, dice el Alacrán de Durango, dice vaquerita. Compláceme con una canción como La Flor con Selena para Jazmín Méndez. Claro que sí, a la Grande Durango, ahorita lo vamos a complacer con ese temita. Por acá está la tía Laura, dice, vaquerita, ponme como un lobo herido con Pepe Tobar. Saludos para la cumpleañera y para las primas Alejo Méndez. Claro que sí, ahorita complacemos a la tía Laura, porque recuerden, mi gente bonita, estas horitas están patrocinadas por la caballeranga Alejo Méndez para la tía Laura y su esposo, y es barrita libre. Claro que sí, vámonos con este temita que nos lo pidió el vato del Valle de San Juan. Vámonos allá saludando a Bernabé Méndez.

complacido el vato del Valle de San Juan con ese temita, claro que sí. Vámonos con ese temita que nos lo está pidiendo allá el Alacrán de Durango, claro que sí. Allá como la flor con Selena para Jazmín Méndez, claro que sí. ¡Vámonos!

0: Ay, quedó complacido el alacrán de Durango Méndez con ese temita que nos lo estaba pidiendo allá para Jazmín Méndez. Claro que sí, vámonos, vámonos, porque tenemos varios temitas por aquí. Vámonos a mensajitos por acá, dice la tía Laura, dice... Vaquerita, ponme como un lobo herido con Pepe Tobar y saludos para la cumpleañera y para las primas Alejo Méndez. Y luego me pones la chullita para mi hermana Chuy y mi hermana la guerrera. Claro que sí, tía Laura, ya lo tenemos aquí listo. Y por acá dice la jefa de la presita, dice, buenas tardes, vaquerita, muy buenas tardes, jefa de la presita. Ya andamos aquí, como dice muñequita Lucy, andamos vaquereando. Por acá está la jefa de Bandolero Radio, dice, buenas tardes, vaquerita. Un saludo para la bella patrocinadora y un saludo para la preciosa familia Méndez, nieto, la ley del monte con los jilguerillas. Ay, por favor, claro que sí, ahorita se la ponemos, jefa de Bandolero Radio. Por acá dice la chica Varela, dice, vaquerita, un saludo para Don Neo de parte de mis papás, ya que están en sintonía, que Dios los siga bendiciendo, gracias, y para toda su familia, que tenemos muchos recuerdos muy bonitos, muchos agradecimientos. Claro que sí, ahí está la chica Varela. Por acá está Torres, dice, hola, buenas. Hola, vaquerita, ¿me puede complacer con la lotería con los Tigres del Norte para Bernabé Méndez y el Vato del Valle, Martincito y Sebastián Méndez? Claro que sí, ahorita vamos a buscar esos temitas. Por acá está mi tocaya, dice Leticia, dice, hola, vaquerita, ¿me puedes poner una canción, los Ávila 35 Sur para Rosalio de parte del Potosino? Claro que sí, ahorita vamos a buscar esos temitas, porque tenemos varios temitas. Ahorita vamos a buscarlos. Vámonos por lo pronto con este temita que ya lo tenemos aquí listo, que nos lo está pidiendo la tía Laura. 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Vámonos con ese temita que nos lo pidió la tía Laura.
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1: Ay, quedó complacida la tía Laura con ese temita. Y vámonos con este otro que nos lo pidió la tía Laura. Claro que sí, allá para su hermana Chuyita y para la guerrera.

¡Ay, quedó complacida la tía Laura con esos temitas que nos pidió! ¡Claro que sí! ¡Vámonos con un mensajito que tenemos aquí del Catrín, el Catrín Méndez! ¡Claro que sí! Dice, buenas tardes, vaquerita. Dice, aquí seguimos pegados como el ganchas a la botella de coca. ¡No, hombre! ¡Qué de coca! ¡De vino, de vino! Dice, saludotes para usted, para su muñeco, para la hermosa patrocinadora y para don Gil Ortega, doña Abigail, y para Laurita y Junior Gilberto Ortega, y para toda la racita bella en sintonía. Claro que sí, vaquerita, vámonos. Ahí está el saludito del Catrín Méndez a la familia Gilberto Ortega y doña Abigail, y para Laurita y Gilberto Junior Ortega. Claro que sí, ahí está el saludito. Vámonos con este otro temita que tenemos aquí, que nos lo pidió la guerrera de Arlington, Texas. Claro que sí, nos lo pidió la guerrera de Arlington, Texas, saludando allá a nuestra patrocinadora, la caballeranga Alejo Méndez. Claro que sí, vámonos.

quedó complacida la guerrera de Arlington Degas. Claro que sí, vámonos a ir con este temita que nos lo pidió ya tiene ratito. Nos lo pidieron los carpinteros de Rancho Nuevo del Tizar. Claro que sí, vámonos con este temita.

0: Quedaron complacidos, claro que sí, quedaron complacidos los de El Rancho, Rancho Nuevo del Tizar, claro que sí, allá los carpinteros quedaron complacidos con ese temita, claro que sí, vámonos, por acá tenemos un mensajito. Bueno, teníamos tres mensajitos, dice el Alacrán de Durango Méndez, dice Vaquerita, compláceme con una canción, las dos las quiero para mí, Pepe Tobar, claro que sí, ahorita vamos a buscar ese temita. Por acá dice Jorge Méndez, ¿qué nos dirá Jorge Méndez? Ay, ay, ay.
1: Carita, la roleta que pedí es de las caritas. A ver, no la he escuchado, a lo mejor me bajé a la tienda, no la escuché. Estará carita. Échale, bajarita, échale, échale. Es para escucharla ahí, para que todos salgan al surco.
0: Ya la tenemos aquí lista, Jorge Méndez. Sí, me imaginé que era un audio así. Por eso dije, ay, ay, ay, ¿qué me irá a decir Jorge Méndez? Pero ya lo tenemos aquí listo, Jorge Méndez. Ya viene ese temita que nos pidió. Por acá dice Juan Gámez de Venaditos, dice, seguimos dando lata, complázcame con las 4 de la mañana, el viejo Paulino. No, no, no, Juan Gámez de Venaditos, aquí no da lata, aquí lo bonito es que manden mensajes, pero tengan paciencia para que salgan sus temitas, pero aquí de que salen, salen. Claro que sí, no, Juan Gámez, aquí no da lata, aquí no da lata, aquí es lo que nos gusta, que nos lleguen mensajitos. Vámonos a ir con este temita porque Jorge Méndez dice que es un temita de los caros. A ver, vámonos, allá para Jorge Méndez.

ahí quedó Jorge Méndez. No, hombre, Jorge Méndez, sí está un poquito fuerte ese temita. Yo creo que... Ay, ay, una disculpa a toda esa gente bonita que está en sintonía de Bandolero Radio. No sabía que sí estaba un poco fuerte el temita. Yo sé que ahorita hay muchos niños en sintonía de Bandolero Radio. Una disculpota, claro, ya lo voy a tener en cuenta este temita para no volverlo a poner, Jorge Méndez, porque sí está un poquito fuerte. Ay, pídame otros temitas y les ofrezco una disculpota a todos los que están en sintonía de Bandolero Radio. Claro que sí, ay, disculpen este temita, sí está algo fuertecito, Jorge Méndez. Pero otro temita, Jorge Méndez, y claro que sí, lo complacemos. Vámonos con este temita que nos lo pidió Laurita Ortega para buscar el de La Grande Durango. Claro que sí, vamos a ir buscando el temita de La Grande Durango. Vamos a poner el de Laurita Ortega, que ya lo tenemos aquí listo.

quedó complacida Laurita Ortega con ese temita, claro que sí. Vámonos a ir con ese temita que nos lo está pidiendo el Alacrán de Durango. ¡Vámonos!

Ay, quedó complacido, era la grande Durango, claro que sí. Vámonos con este otro temita. No encontramos el que nos dijo la jefa de Bandoleo Radio con las jilguerillas. No la encontramos, jefa, ahorita lo estamos buscando, claro que sí. Vámonos con este temita que nos lo pidió allá la guerrera de Arlington, Texas.

Ahí quedó complacida la guerrera de Arlington, Texas, con ese temita. Claro, vámonos, vámonos, porque por acá tenemos mensajitos, por acá tenemos mensajitos. Dice la chica Varela, dice, vaquerita, póngase como una flor de Selena para usted, sentí que le... Ay, ay, ay, chica Varela, sentí que le gustó, con permiso de la patrocinadora, gracias. Ay, chica Varela, gracias, gracias. Agustín Reyes dice, vaquerita, un saludo para mis primos, los... Cuadros, construcción y para el pillolo con la maldita traición del Río Grande, porfa. Claro que sí, hay saluditos, saluditos a los cuadros, construcción y para el pillolo con la maldita traición del Río Grande, por favor. Ahí está, ahorita lo complacemos a Agustín Reyes, claro que sí. Por acá dice Claudia Gámez Nieto, dice Leti, te encargo la canción del Polvorero para Ernesto y Andy, trabajadores de la pirotécnica La Guadalupana en Piotillos, que le echen ganas, que ya se estaba durmiendo ahí de parte de su patrona. Ay, ay, ay, ahí está, no, hombre, no se duerman, no se duerman, mejor súbanle, súbanle a la radio para que escuchen Bandolero Radio, la mejor estación de San Luis Potosí. Para el mundo, claro que sí. Por acá está el Alacrán de Durango, dice, vaquerita, compláceme con la al agricultor para Jorge Vázquez Méndez. Claro que sí, Alacrán de Durango, ahorita lo complacemos con ese temita ya para Jorge, para mi muñeco, dijo el Catrín. Claro que sí, ahorita lo complacemos con ese temita, porque ¡ah, cómo le gusta ese tema, Jorge! Le encanta, dice que es su canción. Por acá está la tía Laura, dice, vaquerita, ponme la del moño colorado, gracias. Claro que sí, tía Laura, ahorita la complacemos. Vámonos con este temita que nos lo pidió Normita. Aquí está tu temita, Normita.

quedó complacida Normita con ese temita, claro que sí. Y vámonos a ir con este temita que también ya tiene ratito. Estamos buscando el alacrán de Durango, claro que sí, ya lo tenemos aquí listo. No, hombre, la Normita anda con todo por allá y la Pochita Potosina llorando. No, hombre, no llore, nomás acuérdense, nomás acuérdense. Claro que sí, vámonos a ir con este temita que nos lo pidió, ya tiene ratito que nos lo pidió. Hola, Vaquerita, ¿me puedes poner una canción de Los Ávila al 35 Sur para Rosalío de parte del Potosino? Claro que sí, aquí está ese temita.

Ahí quedó complacido el potosino, claro que sí, con ese temita ya para Rosalío, claro que sí. Vámonos, por acá tenemos unos mensajitos, no hombre. La Pochita Potosina anda con todo, anda baile y baile, ni tiempo me da de verlo, Pochita Potosina, no hombre, pero ahí anda bien entrada la Pochita Potosina. Por acá dice la tía Laura, dice, vaquerita, un saludo para doña Lucía y todas sus hijas. Ese programa de Bandolero nos alegra mucho, los felicito. Ahí está, muchas gracias, tía Laura. Y claro, de eso tratamos de hacer, de que toda la gente esté contenta con nuestro trabajo. Claro que sí, aquí estamos todos para complacerlos, no más que... Pues sí, claro que sí, ahí vienen varios temitas y pues ahí están saliendo uno por uno, claro que sí. Vámonos con este temita que nos lo pidió la jefa de Bandolero Radio, claro que sí, este temita nos lo pidió la jefa de Bandolero Radio, saludando a la patrocinadora, claro que sí, y un saludo para la preciosa familia Méndez Nieto. Vámonos con este temita. No lo encontré con las hilerías, pero lo encontré con este. Vámonos.

Ay, quedó complacida la jefa de Bandolero Radio, saludando allá a la patrocinadora, a la caballera Galejo Méndez, claro que sí, también saludando a la familia Méndez Nieto. Vámonos con este otro temita que ya tiene ratito que nos lo pidió Torres, claro que sí, aquí está este temita ya para Torres, saludando a Bernabé Méndez y al vato del Valle de

Ahí quedó complacido Torres con ese temita que nos lo estaba pidiendo. Claro que sí, ya tiene ratito que nos lo había pedido Torres. Ahí quedó, ahí quedó. Vámonos, vámonos con ese temita. Claro que sí, allá para el alacrán de Durango, que se lo manda allá a Jorge Vázquez Méndez. Claro que sí. Aquí está tu temita, Jorge, Jorge Vázquez Méndez, de parte del alacrán de Durango, porque te gusta mucho.

quedó complacido el Alacrán de Durango con ese temita ya para Jorge Vázquez Méndez. Claro que sí, nombre dice Jorge Vázquez Méndez, dice que con esa canción hasta le dan ganas de destaparse un 6. Eso es todo, Jorge. Invíteme, claro que sí, lo destapamos juntos. Por acá tenemos varios mensajitos, dice... Armando dice, vaquerita, ¿me puedes poner la canción de la carroza negra de Beto Quintanilla? Y un saludo para toda la bandita que está en sintonía. Claro que sí, Armando, ahorita vamos a buscar ese temita. Por acá está el vato del Valle de San Juan, dice, buenas tardes, vaquerita, ¿me puede complacer, por favor, con la migra negra? Cruz, un saludo para toda la raza de Valle de San Juan. Ahorita vamos a buscar ese temita, vato de Valle de San Juan. También tenemos el otro temita pendiente, claro que sí. Por acá dice Ney Reyes, dice, saludos, buenas tardes. Hay horas para patrocinio, ¿no, Ney Reyes? ¿Cómo ves si las apartamos para mañana? Como usted diga, Ney Reyes, si quiere las apartamos para mañana. Porque no creo que el buen amigo bandolero también con unas horitas patrocinadas. Ahorita nos va a llegar a hacer saber el bandolero si tiene horitas patrocinadas o tiene lugar para patrocinio. Claro que sí. Si no, Ney Reyes, pues lo dejamos para mañana, como usted diga. Por acá dice Muñequita Lucy, dice, hola, vaquerita, vale más tarde que nunca. No, hombre, Muñequita Lucy, aquí andamos vaquereando. Claro que sí. Vámonos con ese temita que nos lo pidió la tía Laura, la del moño colorado. ¡Báileselo, tía!

ahí quedó la del moño colorado ya para la tía Laura, claro que sí. Vámonos a ir con este otro. Ah, tenemos mensajitos, tenemos aquí un mensajito de la tía Laura, claro que sí, dice. Dice, Vaquerita, estamos muy agradecidos mi esposo y yo con mi prima la caballeranga. Dios la bendiga y le multiplique todo y bendiciones para toda su familia. Ahí está ese lindo mensajito de parte de la tía Laura y su esposo allá para nuestra patrocinadora que le patrocinó 3 horitas. Hoy fueron 2 y ya en días pasados ya fue 1. Claro que sí, tía Laura. Ahí está el agradecimiento allá para la caballeranga. Claro que sí, ahorita vamos, claro que sí, ahorita vamos a buscar ese temita, tía Laura, ahorita vamos a buscar ese temita. Por acá dice Casto Méndez, dice, muy buenas tardes, Casto Méndez, dice, con el permiso de los patrocinadores, péguele la tragedia de Rosita, los cadetes de Linares para los festejado y que duren muchos años más. Ahorita vamos a buscar ese temita que nos está pidiendo Casto Méndez, claro que sí. Vámonos a ir con ese temita que ya tiene rato que nos lo pidió, ya tiene ratito que nos lo pidió Juan Gámez de Venaditos. Aquí está su temita, Juan Gámez, claro que sí, ¿cómo se me va a olvidar? No, aquí.

0: ese temita ya de Juan Gámez de Venaditos, que aquí estaba su temita, claro que sí. Vamos a escuchar un audio, claro que sí, vamos a escuchar un audio que tenemos aquí. Pónganle mucha atención, hoy no más. De parte allá de la guerrera de Arlington, Texas.
1: Hola, muy buenas tardes, vaquerita. Quiero enviarle un gran saludo a mi papá, que hoy está cumpliendo 89 años, Bernabé Méndez. Ya casi nos llega a los 90, gracias a Dios. Quiero que me permitas aquí en la radio, pues expresarme un poquito cómo me siento hoy. Hoy es un día que me siento contenta porque es cumpleaños de mi papá, pero a la vez un poquito, con un poquito de nostalgia. Soy una persona yo que siempre me expreso lo que yo siento. Soy una persona transparente. Nosotros somos 9 hermanos. Desgraciadamente no estamos bien. Estamos un poquito separados. Y me da tristeza que mi padre pues se dé cuenta que no estamos bien. Quizás en muchas familias pase esto, pero a mí me gustaría mucho que nos volviéramos a unir como antes, porque tenemos a mi padre. ¿Y cuántas personas ya no lo tienen? Quizás no sea el padre perfecto, pero ahí estuvo con nosotros desde que éramos niños. Que Dios me lo cuida, mi papá, en este día de su cumpleaños. Y que le dé mucha vida. Y que ojalá pronto, entre hermanos, nos volvamos a unir otra vez todos. Porque la vida es muy corta. Es muy corta la vida. Y yo amo mucho a todos mis hermanos y a mi padre. Quizás yo no soy la hija perfecta, pero mi padre sabe que lo quiero mucho. Que Dios me lo bendiga en este día. Y que Dios nos dé licencia de estar un día todos unidos antes de que Él se nos vaya. Y gracias, vaquerita, por darme este espacio de expresarme. Muchas gracias y muchas bendiciones a todos. Y ponme las...
0: Ahí quedó el audio de la guerrera, claro que sí. Ahí está ese lindo mensaje para todos. Yo creo que aquí en Sintonía de Bandolero Radio hay varias personas que claro que a lo mejor somos familia o son familias, pero ahí quedó ese bonito audio de parte de la guerrera de Arlington, Texas, la tía Ana Méndez. Claro que sí, haciéndoles y a lo mejor recordándole a muchos de sus hermanos que están aquí en Sintonía de Bandolero Radio. No soy quien para decirlo, una vez más lo digo, pero claro, es una bendición tener a nuestro padre. Yo ya no lo tengo, pero sí hay que hacer un poquito nuestro corazón de que, pues sí, a lo mejor a él le daría mucho gusto recibir esa compañía de todos sus hijos. Ahorita que él está, claro que sí. Ahí está ese bonito audio de parte de la guerrera para todos los que están en sintonía, en especial para su familia, claro que sí. Vámonos con otro temita que tenemos aquí. Este nos lo pidió, no, Juan Gámez, yo no los pierdo, nomás que ahí me van saliendo los temitas, pero no, aquí todos siguen los temitas, todos tienen que salir, claro que sí. Vámonos con este temita que nos lo pidió por allá Agustín Reyes, claro que sí. Vámonos allá saludando a Agustín Reyes, a los cuadros de construcción para el Piyolo. Vámonos.

Ahí quedó ese temita ya para los cuadros de construcción. Claro que sí, ese temita ya lo pidió Agustín Reyes para ellos y para el Pillolo también, claro que sí. Por acá tenemos un mensajito de Richie Almendares, dice: vaquerita, saludos al viejón mi chuleta y también a el fantasma. Ahí está ese saludito. Ay, que nos vaya diciendo la tía Laura y el Alacrán de Durango con qué temitas quiere que cierremos sus horitas de patrocinio. Ay, que nos vayan diciendo con qué temitas quiere que cierremos. Claro que sí. Ay, díganos. Vámonos con este otro temita que tenemos aquí, que nos lo pidió Claudia Gámez Nieto allá para sus trabajadores. Claro que sí, dice: te encargo la canción del polvorero para Ernesto y Andy, trabajadores de la pirotécnica La Guadalupana en Piotillos, que le echen ganas, que ya se estaban durmiendo. Ay, de parte de su patrona, hoy no más, no se duerman, mejor súbanle a Bandolero Radio.

ese temita, claro que sí. Nombre, el Catrín Méndez no pierde tiempo. Él nomás sale un temita bueno para bailar y él luego empieza a bailar. Eso es todo, Catrín. Claro que sí, ahí vienen unos temitas que están pendientes, claro que sí. Por acá dice la tía Laura, dice, para cerrar ponen Los Ilegales con Juan Sebastián. Y muchas gracias, vaquerita, por todo. Claro que sí, aquí estamos para servir, claro que sí. Vámonos, antes de poner este temita para cerrar estas dos horitas de patrocinio, vámonos a ir con este temita. Ahí vienen unos temitas que están pendientes, claro que sí. Vámonos a ir con este temita que nos lo pidió. Este temita nos lo pidió la Chullita María de Jesús Méndez Nieto, nos lo pidió allá para la guerrera, la caballera Angalejo Méndez y claro también para la tía Laura. De parte de ella, de María de Jesús Méndez Nieto, allá para sus hermanas, la guerrera Laura y claro también su prima, la caballera Angalejo Méndez.

quedó complacida María de Jesús Méndez Nieto con ese temita ya para la guerrera y la caballeranga Alejo Méndez y la tía Laura. Claro que sí, ahí quedó ese temita. Y vámonos, vámonos con ese temita. Cerramos estas horitas de patrocinio allá de parte de la caballeranga Alejo Méndez para la tía Laura y su esposo.

Ahí quedó complacida la tía Laura con ese temita. Y el Ala Grande Durango, claro que sí. Muchas gracias a la caballeranga Alejo Méndez por patrocinar estas horitas aquí a Bandolero Radio. Y claro, también muchas gracias por patrocinarle esas horitas allá a la tía Laura y a su esposo. Dios la bendiga y Dios la multiplique, claro que sí. Vámonos, porque aquí tenemos unos temitas pendientes y tienen que salir antes de las 6, claro que sí. Por acá dice la cuata del 20 de noviembre, dice, vaquerita, antes que te vayas, ponte 2 botellas de mezcal para saludar al rey del poste, Rosalío Reyes, y sus ayudantes, y para el primo Martín Moreno, el rayo, la mera máquina del tren. Claro que sí, ahí está ese saludito. Y por acá dice Rosalío Reyes, dice, buenas tardes, vaquerita, sí me complace con huarache de 3 piques para Ney y José Reyes, que aquí están en sintonía. Claro que sí, ahorita vamos a buscar esos temitas que nos están pidiendo. Por lo pronto, vámonos con ese temita que nos lo pidió Armando, claro que sí, Armando allá hasta Rancho Nuevo del Tizar, claro que sí, hasta allá está en sintonía Bandolero Radio, claro que sí, aquí está tu temita, Armando.

ahí quedó ese temita ya de Armando, ahí quedó su temita. Vámonos con este temita que nos lo pidió el vato del Valle de San Juan, claro que sí, vámonos.

¡Ay, quedó complacido el vato del Valle de San Juan! Que dice, dice el vato del Valle de San Juan, dice, con esa rolona hasta desperté mi racita. ¿Cómo ven? ¿Cómo ven? El vato del Valle de San Juan ya se andaba quedando dormido, pero no, hombre, aquí le puse su rola, como dice él, y hasta despertó. Eso es todo, no, hombre. El Catrín no pierde tiempo para llorar, bailar y todo, eso es todo, Catrín. Dice, ay, ay, ay, chiquita, mi amor, dijo Ganchas, ¿dónde andarás, mendiga chaparra? No, hombre, Catrín, pues ya la trae bien perdida, sabrá Dios dónde andará por ahí. Ay, tenemos varios mensajitos por acá, dice Richie Almendares, dice, saludos al viejo Rosario Reyes y la cuata, el Navito, el viejón de Navito, claro que sí. Ahí está, nombre Richie Almendares. Así dice el viejón de Navito. Nombre Richie. Y saludos también al vato del Valle de San Juan. Claro que sí, ahí está ese saludito. Vámonos, vámonos, porque nombre el bandolero nomás llega aquí a cabina y empieza a temblar la vaquerita porque ya quiere entrar el bandolero, pero no, todavía le falta. Vámonos con este temita que nos lo pidió Casto Méndez, claro que sí, vámonos.

¡Ay, quedó complacido Castro Méndez con ese temita! ¡Claro que sí! ¡Vámonos, vámonos con este otro temita que nos lo pidió! Nos lo pidió, hombre, hasta se me olvidó, pero no, nos lo pidió la cuata del 20 de noviembre, porque tienen que salir.

0: ¡Ay, quedó complacido la cuata del 20 de noviembre! ¡Claro que sí! ¡Y vámonos con este temita que nos lo pidió Rosalío Reyes!
1: ¡Arre, viejón! ¡Guarache de tres piquetes, viejón! ¡Jálese, compa Braulio!

0: ¡Ay, quedó complacido Rosalío Reyes! ¡Claro que sí! Yo ya me voy, mi gente bonita. Y le ofrezco una disculpa a Ana Laura, la sobrina. Por ahí la caballeranga Alejo Méndez dice nada más. Gracias, vaquerita, por sus servicios y bendiciones. Claro que sí, muchas gracias a usted por apoyar Bandolero Radio. También le ofrezco una disculpa a Araceli Gámez, claro que sí. Alberto Milán manda saludar a mi esposo, claro que sí. A Jorge, aquí está, porque ya vino por mí, porque ya va a llover. Por acá también le ofrezco una disculpa a César Alfaro, también a los carpinteros de Rancho Nuevo del Tizar, también les ofrezco una disculpota, pero vamos a ver, el bandolero va a entrar con un patrocinio, vamos a ver si le dan chancita de que los pueda complacer, claro que sí, ahorita los complace si puede, mi gente bonita. Nos escuchamos y nos vemos mañana, primeramente Dios los bendiga a cada uno de ustedes y saludos para toda esa gente bonita que está en sintonía de Bandolero Radio. Tengan muy bonita tarde, no hombre, ni le he puesto la canción al bandolero, no hombre. El bandolero, no, el bandolero ya trae su intro, ¿verdad? Bueno, ahí me está dando órdenes el patrón, pero bueno, mi gente bonita, yo me despido, nos escuchamos y nos vemos mañana, primeramente Dios, pasen muy bonita tarde, hasta mañana si Dios nos lo permite. Bendiciones para todos y para cada uno de ustedes.
1: A ver.